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4: Cuando estamos cara a cara con los problemas que nos toca vivir, son precisamente en esos momentos en los cuales vamos corrigiendo nuestra actitud y nuestra manera de pensar con respecto a la gente, amistades y hasta nuestra propia familia. Sin embargo, a muchos le ha pasado que estos problemas, cuando se supone que debieran pasar, se quedan y permanecen en nuestra vida, convirtiéndose en un martirio,
5: logrando oscurecer nuestros días.
4: 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Posteriormente, nuestra vida retoma su rumbo correctamente
5: y nos permite vivir en paz y en armonía.
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6: Hola mis amigos, que la paz mundial del divino creador, rey de la vida, rey del universo, reine en cada uno de sus humildes hogares. Muchísimas gracias por permitirme el día de hoy nuevamente ingresar a todos y a cada uno de sus hogares con unas palabras de aliento, con unas palabras las cuales en estos momentos a usted le sirven para así poder desahogar aquellos problemas, aquel sinsabor que viene teniendo, los obstáculos que la vida te viene trazando en este mundo. Y es por eso que yo me dirijo hacia cada uno de ustedes, amigos, hacia cada una de aquellas personas que en estos momentos vienen sufriendo, vienen padeciendo, aquellas personas que en estos momentos tienen un terrible mal, una enfermedad en su cuerpo, aquellas personas que en estos momentos vienen derramando lágrimas porque aquella enfermedad no tiene, que tienen en su cuerpo, desgraciadamente es muy rebelde. Amigos, hay enfermedades que muchas veces nos llevan al borde del fracaso, al borde de la desesperación. Hay enfermedades que muchas veces nos comienzan a destruir, y lo más triste y lo más penoso es cuando nosotros tenemos esa enfermedad en el cuerpo y desgraciadamente vamos a muchos lugares, vamos a buscar solución, una cura hacia aquella enfermedad, pero desgraciadamente no podemos curarnos tan fácilmente, señores, porque la enfermedad que tenemos no se puede detectar tan fácilmente. Hay muchas personas, señores, que desgraciadamente no pueden sanar aquella enfermedad enfermedad llamada hechicería, llamada brujería, porque esa enfermedad terrible llamada brujería, llamada hechicería, que previene muchas veces de las manos de un ser humano, que proviene muchas veces de las manos de aquellas personas que sufren, que desgraciadamente esas personas son desdichadas, aquellas personas que no son felices, que te quieren ver que tú sufras, aquellas personas que quieren verte en la pobreza, en la miseria, te quieren ver que tú te vengas abajo. Usted, amigo, amiga, en estos momentos sufras y no puedas arribar en esta vida. ¿Cuántas son las personas, señores, las familias completas que hoy en día se vienen abajo? Familias que hoy en día su hogar, su casa, se ha convertido en un campo de batalla. El padre pelea con el hijo, la hija se va, se huye, llega la hora que quiere a su hogar, comienzan los problemas, comienzan los obstáculos, cada quien coge su camino, cada quien coge su rumbo. Amigos y amigas de la sintonía, les hago recordar que la envidia, la maldad existe y reina en esta vida, y muchas veces la envidia y la maldad viene acompañada de la destrucción del ser humano. Amigos, nosotros, yo, el Ángel Uriel, me encuentro aquí en este bello cantón, en esta bella localidad, por única vez, señores, me encuentro aquí en esta bella localidad de Riobamba para poderte ayudar y poderte decir basta. Es hora de que dejes atrás aquellos problemas que ustedes vienen teniendo, aquel terrible mal que día tras día te viene matando, aquella terrible dolencia que en tu cuerpo la vienes teniendo. ¿Cuánta pena y tristeza me da? Me llegó a visitar una señora muy delgada, pero muy delgada. Señor, hermano Uriel, me dice, escuché hablar en la radio y hoy he venido a visitarlo, le he llamado y hoy he venido a visitarlo. Yo quiero saber por qué sufro, quiero saber por qué hoy en día he bajado de peso, por qué hoy en día como, pero no puedo engordar. He visitado muchos lugares, he visitado muchos sitios, he ido hasta Guayaquil, he ido a muchos lugares, a Santo Domingo, y desgraciadamente no dieron con mi enfermedad que tenía. No me pudieron curar. Me decían que tenía brujería, que tenía hechicería. Desgraciadamente, hermano Uriel, sigo peor, más bien. Y es por eso que opté por visitarle en estos momentos a usted, hermano Uriel. Yo quiero que usted vea si usted me puede curar o no me puede curar. Amigos, les hago recordar desde acá que nosotros, que yo, el Ángel Uriel, y mi equipo de profesionales, estamos aquí para poderte ayudar. Aquella gente pobre, aquella gente humilde que se sacrifica día tras día para poder llevar un pan a la boca de sus hijos. Aquella gente, aquellas personas, aquellas madres de familia que derraman lágrimas, que sufren para poder llevar un pan a la boca de sus hijos, que quedan solas luchando. Aquellas personas que en estos momentos están sufriendo. Al ver a aquella madre de familia, yo le dije, al tirar el tarot, mujer, lo que tú tienes en tu cuerpo es una maldad, una brujería que te han hecho, y te la han hecho para verte consumiendo día tras día, y lo que te dieron a comer fue tierra de muerto. Te han cogido un hueso de un ánima, la han comenzado a rayar, a sacar lo más finito que han podido, y en ese hueso de esa ánima le echaron 3 ingredientes más, y en tu comida te lo han dado en una fiesta que usted fue a celebrar, un quinceañero de una sobrina, y ahí esa persona recuerda que te sirvió tu comida, esa persona mandó para que la otra persona te ponga ese plato especialmente para ti. Al ver, la mujer madre me dijo, hermano Uriel, es cierto, porque esa señora peleó conmigo y de la noche a la mañana se amistó conmigo. Señora, cuando les hice una limpieza, le dije que me compre una tina grande. En esa tina que ella me compró, le pedí 2 litros de agua bendita de 5 iglesias católicas. A ella y a sus hijos, al darle el agua bendita y con mi ritual y mis oraciones, haciendo los conjuros, aquella madre de familia comenzó a expulsar de su boca, de su estómago, cosas negras. Comenzó a botar de su boca pedazos de carne de cerdo podrida, que olían horrible. Sus hijos lloraban. Me decían: maestro Uriel, mi madre cayó, mi madre se murió. No, su madre está descansando, les dije, porque está botando toda esta cochinada que ha tenido en su cuerpo, que la ha estado matando. Denle gracias a Dios. Y al momento que esta madre abrió sus ojos, despertó. Me miró, porque demoró 3 horas y media durmiendo. Al momento que se levantó, sus hijos la miraron y les dije: déanle mucha agua, porque ella va a pedir mucha agua. Sus hijos le daban mucha agua al momento que ella se levantó. Señores, esa humilde madre de familia, le habían hecho aquella cochinada, había sido víctima, para que así poderla destruir aquella, con aquella maldad, para poderla matar. ¿Cómo es que tantas personas, muchas, pero muchas personas, amigos, desgraciadamente no obran por hacer el bien? Personas que obran solamente por hacer el mal, la maldad, y por querer destruir un hogar. Personas que acuden a la brujería, a la hechicería, para poder destruir a aquellas personas, aquellos hijos. Me miraron, se fueron llorando, me abrazaron, muy agradecidos conmigo, llorando. Señores, hace 15 minutos atrás, sus hijos me han llamado y me han dicho: hermano Uriel, mi madre, hermanito Uriel, le agradecemos que mi madre ya está comiendo y se siente mejor. Se ha levantado de la cama y quiere respirar aire fresco. Quiere caminar y quiere respirar aire fresco. Esa dolencia en su estómago que ella tenía, esa picazón en su cabeza que no la soportaba, ya le pasó. Ya no tiene ese picazón. Lo que ella tiene en estos momentos es bastante sed. Quiere tomar mucho líquido, nada más. Amigos, es así como el ángel Uriel ayuda a muchas personas, curándolas de terribles enfermedades, de esos demonios, de esas desgracias, de esas fatalidades del cuerpo del ser humano. Retiro aquel mal puesto por manos ajenas, amigos. El ángel Uriel, el gran Uriel, conocía muchos lugares, en muchas partes de este mundo, y en estos momentos me encuentro aquí para así poderte ayudar y poder sanar a cada uno de ustedes que vienen teniendo esos males en su cuerpo. Amigos, gracias le doy a Dios Todopoderoso y muchísimas gracias a nuestros ancestros, porque todo esto se depara, porque estas curaciones se vienen haciendo gracias al gran conocimiento de nuestros ancestros, de nuestros antepasados. Es por eso que yo comienzo a curar, porque yo soy un especialista en las ciencias ocultas, para poder ayudar y poder curar a aquellas personas que vienen derramando lágrimas y vienen sufriendo con un terrible mal en su cuerpo. Amigos, yo, el ángel Uriel, me encuentro aquí para hacer poder ayudar a todos ustedes que en estos momentos vienen atravesando por un problema, aquellas personas que en estos momentos vienen atravesando por una enfermedad. Si usted, querido amigo, si usted, querida hermana, en estos momentos no tienes fe, usted dice que la enfermedad me mate, qué pena y tristeza me da, porque hoy ha llegado la solución hacia esa enfermedad, porque el hermano Uriel, el gran Uriel, es luz, es esperanza para aquellos seres humanos que en estos momentos vienen derramando lágrimas. Es luz, es esperanza para aquella pobre gente humilde que en estos momentos viene sufriendo, aquella gente que desgraciadamente derrama lágrimas, aquellas personas que desgraciadamente han perdido su fe, personas que pierden su fe porque muchas veces buscan una cura, buscan una solución a aquel problema y no lo pueden encontrar, y es por eso que quedan solo con esa enfermedad, con ese mal. Amigo, amiga, es hora de que usted se levante, es hora de que usted levante las manos al cielo y diga: Dios mío, yo voy a visitar al ángel Uriel, voy a visitar a este profeta, a este profesional para que me ayude, voy a visitarlo con toda su fe, para que el ángel Uriel, que si esta enfermedad, en base a qué viene este mal en mi cuerpo, y quién me la hizo, y por qué me la hicieron. Señores, yo desde acá le digo, yo le voy a decir quién hizo ese mal, le voy a decir quién te puso esa enfermedad y cómo te la pusieron en tu cuerpo, porque el ángel Uriel destruye toda clase de enfermedades, señores, de todo ser humano. Y si usted, amigo, después que se cura conmigo, si usted desea que esa enfermedad enfermedad, pase aquella enfermedad que te quiso ver destruido, aquella persona que te quiso ver en lágrimas, en sufrimiento, esa misma enfermedad se le transmite a esa persona. Si usted gusta o si no, ese mal se bota al mar para que nunca regrese a tu cuerpo y nunca regrese a nadie. Muchas personas, amigos, han quedado sorprendidos de estas grandes curaciones que tienen. Han quedado sorprendidos por este gran poder místico de este hermano Uriel. Ya me encuentro aquí, en este, aquí me encuentro, señores, aquí en Riobamba, ayudando y solucionando aquellos problemas que en estos momentos vienen teniendo muchos seres humanos. Vengo ayudando y vengo curando toda clase de enfermedades, por tan rebeldes, por tan difíciles que sean. Porque yo, el ángel Uriel, señores, soy un ser humano el cual Dios me ha enviado a este mundo para poder ayudar y poder curar a toda aquella persona que en estos momentos se encuentra quizás postrado en una cama. Seres humanos que la enfermedad ya los tumbó, seres humanos que desgraciadamente ya les ganó la enfermedad. Y es por eso que yo desde acá les digo, no se dejen vencer por esa enfermedad. Juéguense la última carta, juéguensela bien. 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Si es de Dios, tenlo por seguro que yo te derivo donde un buen médico, un buen doctor para que te cure. Pero si la enfermedad tuya que tienes en el cuerpo es puesta por manos ajenas, yo te voy a destruir, te la voy a destruir, tenlo por seguro, porque el ángel Uriel es una persona de palabra, es una persona a la cual te va a ayudar y te va a devolver aquella fe y aquella esperanza que usted ha perdido. 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Basta, es hora de que deje aquel sufrimiento atrás, es hora de que las lágrimas, las tenurias queden atrás y usted pueda recopilar y pueda coger el sendero de su salud, de su vida, y usted así pueda decir: Dios mío, gracias, y gracias al ángel Uriel por haberme guiado por este camino bueno, y este camino el cual me hará triunfar en la vida. 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Bueno, mis amigos, se despide de todos y cada uno de ustedes su amigo de hoy, mañana y siempre, el ángel Uriel. Que Dios Padre Todopoderoso ilumine cada uno de sus humildes hogares y los llene de mucha felicidad y de mucha armonía. Gracias y escuche este programa el día de mañana a esta misma hora.
7: 7 de la tarde con 28 minutos.
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9: 7 de la tarde con 52 minutos.
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Eso, bien bonito, ya estamos de vuelta en esta noche. 20 con 17 ya. A través de la Mega 90.5 en este reventón musical ya. Lunes 27. Se nos va Julio.

prepárenme por acá la buena chicha de esa buena, pero en balde, maestro. Gracias a la gente de Riobamba. A través de la sintonía 95, maestro. Y 102.9. En el sur de toda la provincia de Chimborazo. Gracias a la gente de Guamote, Palmira, Cebada.

listo, nada más y compañero. Ahí estamos, de vuelta, venga. De vueltita, payaso.

0: 20:38. 20:38 en el territorio ecuatoriano. Buenas noches.
1: El primero estilo ecuatoriano.
0: Semana completita. Comenten algo, por favor, comenten algo. ¿Qué están haciendo en esta noche?
1: Oye,

0: bonita.
1: Sonama y caballeros, ya estamos de vuelta ya. 0985-12-60-45 activados en esta noche. Ay, ay, ay, vea. Lunes, la última semana. Ya, el sábado estábamos primero.

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0: 5:46, ya. No olvidarte, mi amor.
1: No puedo olvidarte.
0: Que le mandaba pañacito, habilite la línea en el 09 85 12 60 45

0: registro mágico, mañana ya estamos de vuelta, 20 con 53, chao. Ahí está, vea. Vamos alegres en esta noche a disfrutar. 95 en el Cantón Guamote, ¿cómo estamos en activados? Ahí está, en Automotriz Buñay. Oiga, Luchito Buñay, buenas noches.
1: Para bailar,
0: para bailar y gozar en esta noche, maestro, con buena chichita.

0: aire.
1: Mr. Santana, te jode porque te jode.
2: Y aquí estamos otra vez.
3: Ahí estamos de vuelta en Hora 21 ya. Hora 21. Si tú no me quieres, que te vaya bien.
2: Suena, suena.
3: Con el otro, pero yo no, mi amor. Vamos, que la noche está enterita. Se acaba el lunes. Buenas noches, los amigos Guardia 95. Amigos Panadero, buenas noches, que están de amanecida igualmente hoy, ¿no?

0: estamos de vuelta en esta noche ya, a la hora 22 con 10 minutos.
1: 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Y
0: ahora sí tengo la bondad, mi estimado payasito. Vamos a una pequeña pausa y ya volvemos con más locura.

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10: 10 de la noche con 18 minutos.
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cuando estamos cara a cara con los problemas que nos toca vivir, son precisamente en esos momentos en los cuales vamos corrigiendo nuestra actitud y nuestra manera de pensar con respecto a la gente, amistades y hasta nuestra propia familia. Sin embargo, a muchos le ha pasado que estos problemas, cuando se supone que debieran pasar, se quedan y permanecen en nuestra vida, convirtiéndose en un martirio, logrando oscurecer nuestros días. Y es cuando tarde pero oportunamente llega a nuestras vidas una luz de esperanza. Posteriormente, nuestra vida retoma su rumbo correctamente y nos permite vivir en paz y en armonía. Una luz de esperanza. 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

en estos momentos, quien se dirige hacia todos y a cada uno de ustedes, su amigo de hoy, mañana y siempre, el ángel Uriel, conocedor en ciencias ocultas, en misterios que acontecen en tu diario y cotidiano vivir. Señores, vamos a pedirle a Dios, Dios Padre Celestial, Dios mío, entra a nuestro hogar, entra a nuestra casa, para que así puedas limpiar todo y así podamos tener paz y tranquilidad. Que esta enfermedad que está aquí en este mundo se aleje y se vaya así como vino. Tú eres el único que tienes el poder para poder plantar todo esto. Dios mío, ayúdanos, ayúdanos a todos tus hijos, nosotros los seres humanos, a dejar todo esto malo atrás y así nuevamente comencemos una vida nueva y salgamos de todo esto, señores. Dios es el único. Quienes habla en estos precisos momentos, un amigo, un consejero espiritual, señores. Soy el ángel Uriel, conocedor en todas las ciencias ocultas. Soy un espiritista blanco espiritualista, señores. Graduado como uno de los mejores acertadores de estos últimos milenios, señores. Yo soy el ángel Uriel, recorriendo muchos lugares. El día de hoy me encuentro aquí, señores, en Riobamba. Me encuentro aquí en Riobamba ayudando ya a muchas personas que en verdad necesitaban de un verdadero orientador, de una persona con la capacidad suficiente y con un gran don de poderte devolver la fe, de poderte devolver la confianza que usted ha perdido por tanto tiempo, querido hermano. Si tu hogar de la noche a la mañana se convirtió en un campo de batalla, tus hijos se huyen, se van, no te comprendes por qué de la noche a la mañana todo cambió en tu vida, no te comprendes por qué aquella mujer que te dijo que te amaba, que te quería, de la noche a la mañana te cogió asco, se alejó de tu vida. ¿O no te comprendes por qué usted, madre de familia, de la noche a la mañana, aquel esposo que tuviste a tu lado, que te fingía o que te decía que te amaba, que te quería, y no te comprendías por qué? Señora, basta. Es hora de que dejes todo aquel sufrimiento atrás. Visita a un profesional para así poderte ayudar, para poderte guiar, señores. Todo en esta vida no es brujería, todo en esta vida no es maldad, no es hechicería, no es que me hicieron, no que fui a aquel lugar, me dijeron que era brujería, que mi esposo se había alejado. No, señores, todo no es brujería en esta vida. Mis hermanos, quienes hablan en estos momentos, soy el ángel Uriel, conocedor en ciencias ocultas, en misterios que acontecen en tu diario y cotidiano vivir, mis amigos. El día de hoy me encuentro aquí en Riobamba, firmemente, para poderte ayudar y poderte guiar por el mejor de los caminos. 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Quienes habla, soy el ángel Uriel. Señores, gracias por permitirme llegar a cada uno de sus humildes hogares el día de hoy, en un día tan bonito, tan hermoso, queridos hermanos, agradeciéndole por un día más de vida a Dios. Señores, soy el ángel Uriel, llegando hacia cada uno de sus hogares, el hermano Uriel. Gracias, gracias a todos y a cada uno de ustedes, amigos, que diariamente me vienen visitando. Personas que ya depositan toda su confianza, toda su fe en mis conocimientos y en mis sabidurías. Muchísimas gracias a las personas que vienen desde muy lejos, señores. Gracias. Personas que vienen desde Guayaquil, personas que vienen de aquí mismo, hermanos, de Riobamba, aquí en Riobamba, de Guano, de
de cebada. Muchísimas gracias, señores, porque el hermano Uriel es una persona a la cual te devuelve aquella esperanza, aquella fe perdida, aquella alegría que usted ha perdido por tanto tiempo, hermano. Porque el día de hoy, queridos hermanos, me encuentro aquí para poderte ayudar y poderte guiar por aquel camino del éxito y de la felicidad, que día tras día estamos llegando con un mensaje a diario a cada uno de sus humildes hogares, con aquel mensaje, querido hermano, querida amiga, que te hará reflexionar con aquellas palabras alentadoras de su amigo de hoy, mañana y siempre, de este humilde servidor que el día de hoy se encuentra aquí en esta bella localidad de Río Bamba, señores, ayudando y solucionando miles y miles de problemas que, por tan difíciles que sean, problemas que muchas veces se han vuelto un cáncer en tu hogar, en tu vida, problemas que en tu hogar han traído desgraciadamente la duda, la desconfianza, han traído las incomprensiones, los pleitos, las discusiones. Si tu hogar fuiste feliz una vez y el día de hoy estás derramando lágrimas, estás sufriendo, hermano, hermana, se encuentra aturdido, se encuentra en soledad, se encuentra sola, triste, abandonada o abandonado, no dude, venga, visíteme. 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Queridos hermanos, visíteme, quítese toda duda de su mente, olvídese de aquel sufrimiento, de aquel mal que vienes teniendo en tu cuerpo, porque para el ángel Uriel no hay enfermedad que se resista, porque si la enfermedad que tienes en tu cuerpo, ese terrible mal que te viene destruyendo día tras día, te viene matando, si es para mí, yo te lo curo, tenlo por seguro, que yo te devuelvo aquella esperanza perdida. Y si la enfermedad no es para mí, aquella enfermedad, aquel mal que tienes en tu cuerpo, desgraciadamente, querido hermano, es puesta por manos ajenas o por aquel enemigo oculto que tienes en tu vida, tenlo por seguro que lo vamos a castigar, tenlo por seguro que ese mal se le puede devolver a aquella persona mala. Porque, amigos, muchas veces en esta vida y en este mundo somos seres humanos, personas que nos llegamos a confiar, personas que depositamos la confianza en una persona y muchas veces llegamos a ser defraudados. ¡Qué tristeza! Seres humanos que muchas veces nos llegan a pagar con el puñal de la traición. Amigos, cuánta alegría me da el día de hoy, señores. En el poco tiempo que tengo acá en Río Bamba, vino un señor apurado hace una semana atrás. Me dice: hermano Uriel, le doy gracias a usted, porque el día de hoy, hermano Uriel, he venido a verlo y ya estoy al lado de mi esposa y soy feliz al lado de ella. Hermano Uriel, cuánto le agradezco a usted por haberme ayudado. Aquel varón ya había visitado muchos lugares, aquel varón tiene su buena finca, señores, sembraba mucha papa, sembraba muchas legumbres, llevó a un amigo a su hogar, a su casa, un amigo que le decía que lo quería, que lo amaba, pero aquel amigo, señores, cuando ingresó a su hogar, a su casa, salió enamorándole a su mujer, se la llevó, la apartó de su vida, la enamoró. El señor
se quedó muy solo, muy triste, con sus dos pequeños hijos, se quedó una mujercita y un varoncito. ¡Qué tristeza, señores! Su esposa lo abandonó, se fue con el otro hombre. ¿Por qué lo abandonó? Muchas veces, señores, porque el

Ahí fue cuando él miró a sus hijos y comenzó a recapacitar. Se sentía solo, veía los errores que había cometido, veía por qué había maltratado a su mujer, por qué le había dado o dejado sola, luchando con sus hijos con hambre, por qué la abandonaba a su mujer. Su mujer aburrida, cansada del sufrimiento, con el primero que llegó se fue. Claro, se va, porque se siente sola. Señores, esta madre, esta mujer se fue muy lejos. Me dice hermano Uriel, vino a mi consulta la semana antepasada, y me dice hermano Uriel, a mi esposa le han hecho brujería, le han hecho maldad, he ido a muchos lugares, he recorrido muchos sitios, hermano Uriel, he gastado mucho dinero, y se lo juro que no la pueden curar porque dicen que es un amarre que le han hecho y no lo pueden curar. Dicen que ese amarre es muy fuerte y ese amarre es un mal el cual ha separado a mi esposa de mi lado, que aquel hombre se la ha llevado con brujería, con hechicería, porque él conoce brujos, hechiceros. Hermano Uriel, he gastado mucho dinero. Yo lo vengo a visitar a usted, hermano Uriel. Le presento a mis dos menores hijos que los amo, mis dos hijos, mi hijita mujer, mi hijo varón. Uno tiene 11 años y la otra tiene 14 años de edad, hermano Uriel. ¿Qué puedo hacer para poder volver con mi mujer? Porque la verdad me hace falta. Me hace falta, yo la amo, yo la quiero. Y quiero tenerla a mi lado, porque ella me daba amor, cariño. Ella siempre andaba atrás mío cuando yo andaba tomando borracho en las cantinas. Ella ya me sacaba. Pero hermano Uriel, le digo, ¿qué puedo hacer yo para poder atraer nuevamente? Yo he escuchado su programa y confío en usted. Señores, lo miro fijamente a este varón a los ojos. Él junto con sus hijos tanta tristeza me dio que lloraba. Y yo lo miro, me sonrío y le digo, tu problema tiene solución. Yo te puedo ayudar. El señor me dice, pero con la pierna que la tengo así, que soy sin pierna, ¿usted puede hacer a regresar? Le digo, claro, yo lo puedo ayudar. Yo te puedo devolver tu felicidad y ella va a regresar a tu lado. Me dice, hermano, ¿qué puedo hacer? Dígame, yo hago lo que usted quiera. Al momento que yo le digo, un viernes, y que sea este viernes, varón, vaya a visitarla, vaya a verla. Vaya a verla, que yo le voy a hacer un secreto. Desde mi país traje unos aceites, señores, unos secretos, y le froté por todo su cuerpo. Lo bañé, le hice unos rituales, le convoqué a aquella mujer, a aquella madre que sí lo quería de verdad. Vi que aquella señora lo amaba de corazón, sino que se había apartado, porque desgraciadamente estaba falta de amor y falta de cariño, de comprensión. Por eso se le había ido de su lado. Al decirle, hermano, aquella mujer te quiere, te ama mucho, pero tú tienes que buscarla, tienes que humillarte y buscarla. Vaya usted junto con sus hijos, búsquela. Un día viernes hágalo y téngalo por seguro que su mujer va a regresar junto con usted. Hermanos, este varón fue a buscar a aquella señora allá a Guayaquil, a su esposa. Fue a buscarla y la encontró trabajando en un restaurante. La señora, al ver a sus hijos, se arrodilló y les pidió perdón. Vio a su esposo, lo abrazó y comenzó a llorar también. Le dijo que no se entendía por qué había hecho eso de haberlos abandonado, pero que ella sufría demasiado al no tenerlos a su lado, que ella todas las noches lloraba, pero no regresaba a su hogar a buscarlos de vergüenza. Por la gente, que qué dirán mis amigos, qué dirá mi familia, qué dirá la gente, me fui con otro hombre y vuelta regreso, el hombre que tuve me va a humillar, me va a tratar mal. Ese era el temor de aquella mujer, y es por eso que ella no regresaba a su lado, no regresaba a sus hijos, y se juntaron nuevamente, se abrazaron, se besaron. Aquel varón me llamó y me dice, hermano Uriel, ¿qué puedo hacer? La gente, ¿qué dirá? Yo le digo a usted, hermano mío, ¿qué tiene que ver la gente en tu felicidad? Busca tu felicidad por ti mismo, porque la gente de la calle no te va a dar felicidad a ti. Tu felicidad es tuya, y para tener felicidad hay que luchar por aquella felicidad. A nosotros no nos interesa lo que la gente diga de la calle, no nos interesa lo que diga otra persona. Nosotros somos nosotros mismos, nosotros tenemos que darnos nuestro lugar, señores. Pero hoy por la mañana me dio tanto gusto, señores, aquel varón me ha venido a ver acá con sus dos menores hijos.

que aquel varón, hermano Uriel, me abrazó fuertemente y me dice: hermano Uriel, dígame cuánto le debo, cuánto costó ese trabajo que usted me hizo. Le digo: querido hermano, tu trabajo no cuesta nada, porque ese trabajo yo no he hecho nada para que tú regreses con tu esposa. Porque tu esposa, tu mujer te ha querido, te ha amado, sino que solamente ha habido una incomprensión en tu hogar. Y es por eso que aquella mujer se había ido con la primera persona que le decía que le quería y le amaba, pero en el fondo de su corazón, ella te ama demasiado a ti, hermano. Y yo no he hecho nada. Lo único que hice es darte un buen consejo y darte un secreto, que me pagaste $10 que costó el secreto y nada más. Pues ahora eres feliz, te felicito. Vaya, luche al lado de la mujer que te quiere y te ama demasiado. Me abrazó fuertemente el varón, sus hijos llorando me miraban. Me dice: hermano Uriel, se lo juro que a usted le debo mucho, le debo mi felicidad, le debo mi vida. Gracias por aquel consejo y gracias por unirme nuevamente con mi esposa. Hoy soy feliz en mi hogar, hoy soy feliz en mi hogar y me siento agradecido con usted. Así es, hermanos, como es que hay muchas personas, amigos, que muchas veces depositamos la confianza, depositamos la fe en aquel amigo, en aquella amiga. Depositamos la fe en aquella persona de la calle, en aquel ser humano que muchas veces nos llega a defraudar, nos llega a traicionar, hermanos. El día de hoy, si usted se encuentra oyendo este mensaje, quiero que este mensaje le llegue a lo más profundo de su corazón, para que con este mensaje usted comience a meditar y piense en su hogar, piense en su familia, piense en que usted tiene hijos, tiene hijas mujeres, y si usted, querido hermano, hoy en día se encuentra confundido, usted golpea a su mujer, la maltrata, usted la trata mal, la tiene como una empleada en su hogar, basta, basta, es hora de que usted reflexione. Si tiene una hija mujer, pero varón, primero mire a su hija mujer, mire a su hija mujer, si no quieres que el día de mañana salga un hombre malo, perverso, que así como tú maltrataste a tu mujer el día de hoy, el día de mañana la llegue a maltratar también a ella, hermano. Qué tristeza me da. Y es bien doloroso para un padre ver que una hija sea humillada y sea golpeada por aquella persona, hermanos. Amigos de la sintonía, bueno, les agradezco a todos y a cada uno de ustedes que en estos precisos momentos se encuentran sintonizando este su maravilloso programa. El programa que todos los días viene con una orientación, viene con un consejo. Un programa que es hecho especialmente para todos ustedes, queridos hermanos. Un programa que te va a enseñar, que te va a decir verdades. Un programa el cual es especialmente para el niño, para el joven, para el adulto, para la señorita, para el varoncito, para el anciano. Es un programa, hermanos, de orientación. Bueno, mis amigos, se despide de todos y cada uno de ustedes su amigo de hoy, mañana y siempre, el Ángel Uriel. Que Dios, Padre Todopoderoso, ilumine cada uno de sus humildes hogares y los llene de mucha felicidad y de mucha armonía. Gracias y escuche este programa el día de mañana a esta misma.

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0: Hola, mi amor, ¿cómo estás?
1: ¿Cómo así me llamaste, mi amor? ¿Qué es lo importante que tienes que decirme?
2: Estoy embarazada.
1: ¿Cómo? ¿Embarazada?
2: Estoy embarazada.
1: ¿De mí?
2: Es tuyo, sí, es tuyo.
1: No seas tonta, por favor, déjame en paz.
2: Es tuyo.
1: Te dije muchas veces,
2: más
1: mío.
2: Hoy me pongo a recordar con lágrimas en mis ojos.

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3: Gracias, querida familia ecuatoriana, por compartir estos momentos de sabiduría, estos momentos para expresar lo que tienes en el corazón, lo que te hace sentir mal, lo que te ha llevado a derrumbarte ante tu familia, ante tu vida, a esa persona que tú tanto has amado en el tiempo, a esa persona que tanto dice de ti y hoy te encuentras negativo, te encuentras derrumbado. Gracias a todos ustedes que nos permiten en este momento llegar a cada uno de sus hogares y tocar sus puertas del corazón, abrirme, enterarme para poderle dar la mano, y no solamente una mano, sino las dos, y darle un gran abrazo de satisfacción para poderte ayudar, para poderte curar, para poderte sanar en este momento donde que tú te encuentres crítico, donde que te encuentras negativo en tu vida, donde que tal vez fuiste donde varias personas que te dijeron que te iban a curar, que te iban a sanar y simplemente jugaron con tu inocencia, con tu situación de desesperación en el cuerpo. ¿Por qué, querido hermano? Porque el día de hoy tú no has visto resultados, no has visto una lucha frecuente en tu vida, una lucha constante donde que esa persona salga adelante, mi querido compadre, porque jugaron con tu inocencia, se burlaron de ti y nunca te dieron resultado ciertas personas que solamente son charlatanes y son mentirosas. Pero aquí está Joshua Santander y el arcángel Uriel, quien te habla, quien te va a ayudar a hacer el progreso de tu vida, el progreso en tu salud, el progreso de bienestar, de una tranquilidad, de una situación económica estable hacia tu vida. Soy la persona que te va a poner en un camino, en ese trabajo, para que todo salga bien encaminando en tu vida, porque recuerda que nosotros tenemos el conocimiento, la suficiente energía para poder hacer trabajos negros, trabajo blanco, trabajo rojo, trabajo en atracción, trabajo para tumbar un daño, para sacar un maleficio, para mostrarte esa persona quien te hizo daño, quien te maltrató, quien te humilló. Mi querido hermano, yo soy Joshua Santander y el arcángel Uriel, quien te va a poner la claridad en tus ojos y te va a quitar esa venda que siempre anda cargando ante todas las oportunidades en tu vida, donde que pasa el tren y tú lo andas dejando. Mi querido hermano, hoy es el momento que suba a ese tren, que es un buen bienestar en tu vida, porque eso es lo que usted merece, eso es lo que establece para usted el reino de Dios. Es un ser de luz y tú eres una luz esperando ser prendida, porque aquí está Joshua Santander y el arcángel Uriel, quien te va a dar esa convicción espiritual para que tú salgas adelante, mi querido compadre. 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Vamos a ver directamente en tu cuerpo cuál es la enfermedad que te está comiendo, cuál es el problema que no ha avanzado a solucionar, cuál es esa persona que te tiene desesperado, cuál es el enemigo que te ha tumbado y te tiene hincado, te tiene arrodillado, te tiene botando lágrimas de sangre del corazón a esa persona que anda en el vicio, que anda de situación negativa, querido hermano. Hoy es la situación donde que tú vas a encontrar esa cura a tu cuerpo, esta cura a tu ser, a tu energía, a tu espíritu, porque recuerda que no solamente tratamos lo que es enfermedad del cuerpo, sino enfermedad del espíritu, enfermedad negativa, querido hermano. Hoy estamos dispuestos a colaborar en situación, en un bienestar hacia tu vida. 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encuentro aquí con los elementos de la tierra, los elementos del poder que han dado conocimiento a este ser de luz, que es compartirlo hacia ti, ayudar a restaurar a todas las personas que quieren salir adelante. Cuando más dardo tiren los enemigos, cuando más bloqueos sean a las personas, más fuerte será mi éxito y mi triunfo en la felicidad, para que no tengas fracaso en tu vida, para que tengas a Dios en dentro de ti, para que tengas esa fuerza, esa convicción de que todo lo que vas a hacer, vas a lograrlo, vas a ser el elemento estrella de lo que tú quieras hacerlo, vas a ser esa potestad, ese bienestar, querido hermano. Tienen que encadenarse al espíritu para que todas las tinieblas, mis queridos amigos, se vayan. Esas personas que son irresponsables espiritualmente, tanto en las personas que te rodean como en las personas que están lejos de ti, debes estar siempre abierto a los ojos de los demás, porque tú ves cara pero corazones no conocemos, querido hermano. A veces uno tiene al enemigo de frente, dándole la mano, brindándole la comida, dándole un vaso de agua, querido hermano, pero cuando tú te diste la vuelta enseguida, en ese proceso comienzan las puñaladas por la espalda, comienzan a señalarte, comienzan a angustiarte. Pero sé tú esa persona que me va a dar el conocimiento de tu problema para yo darle la solución, porque yo le muestro al enemigo, saco todo maleficio de tu cuerpo, vendo todo lo que tú tienes en negatividad, porque para eso estamos, para encontrar un trabajo perpetuo en su cuerpo, para hacer una mejor vida, una mejor estabilidad. 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Así que usted ya no espere más y venga a mi casa consultorio, porque nosotros tenemos la capacidad espiritual para tratarle, para curarle, para sanarle, para entrar espiritualmente en su cuerpo, porque nosotros somos grandes conocedores del sexto sentido, donde vamos a descubrir qué tipo de enfermedad, si la enfermedad que está pasando en su cuerpo es de la ciencia médica o es de la ciencia oculta. Ahí me encargo yo, mi querido compadre, porque yo no soy ningún charlatán, yo no soy ningún mentiroso, soy un gran profesional que estoy atendiendo aquí en mi casa. Usted a mí no me va a encontrar en plaza, ni en mercado, ni en hoteles. Usted me encuentra aquí en mi casa consultorio, en mi templo, donde yo estoy tratando, estoy haciendo grandes mesadas, estoy haciendo grandes volteos, donde yo estoy sanando a esa persona que ha venido aquí triste, agobiado de tantas enfermedades en su cuerpo, mi querido compadre. Pero es el momento que usted venga aquí a mi casa consultorio en Río Pamba, donde yo te voy a poner en un camino de riqueza, en un camino de estabilidad, en un camino de amor, querido compadre. A tu familia le voy a estabilizar, le voy a poner esa protección. Ustedes que están viviendo como el perro y el gato, solamente viven peleando, ya se están divorciando, viven tus hijos totalmente llenos de problemas y no sabes qué hacer. Claro que sí, mi querido compadre. ¿Sabes por qué? Porque aquel familiar entró a la puerta de tu casa y se dio cuenta cómo estás viviendo, cómo estás progresando, cómo hay adelantos en tu vida. Pero usted, mi querido hermano, nunca ha puesto esa protección divina en la puerta de su casa, no ha puesto ese seguro. Y yo le invito a que venga acá para progresar tu vida y alejar a toda esa gente envidiosa, que de la noche a la mañana hubo un quebramiento en tu vida, porque todas las cosas que tú quisiste hacerlo bien te salieron mal. Por eso, querido hermano, hoy hemos venido con estas contras poderosas, con estos baños benditos, con esta imposición de manos para quitar esos achacamientos del cuerpo, situaciones que hoy por hoy han puesto en una pared sobre tu destino, una pared que ha bloqueado todas las oportunidades de tu vida. Pero mi querido compadre, levántate, alza la mirada en el nombre de Cristo y recuerda que aquí está este mano santa, este gran vidente que va a tumbar a toda esa gente enemiga que te tiene cruzado de pie a cabeza, que te tiene amarrado, que te tiene volteado, porque aquí está Joshua Santander y el arcángel Uriel, un gran conocedor de los secretos ancestrales, quien te puede ayudar, quien te puede guiar en este momento, en este instante, para abundar la profundidad y sacarte de aquel problema, ponerte en un buen camino y salir hacia adelante, ver la luz que tú no has podido ver, querido compadre. Nosotros aquí, con este conocimiento que nos ha brindado nuestro Padre Celestial, que nos ha dado esa gran sabiduría, esa inteligencia, esa energía, que a través de mis manos, a través de mi conocimiento y de mi poder, he podido elevar a varias personas al éxito, a varias personas a la cumbre, tanto en la salud, en su bienestar, en su estabilidad, en sus hogares. Hemos podido reunir esos hogares que hoy se han encontrado rotos, se han encontrado separados por malas decisiones, por malas situaciones que han pasado en el día a día, luchando en ese matrimonio, se ha roto, se ha quebrantado por esos malos amigos que te han hecho un trabajo, esos malos vecinos que te han hecho una suciedad para que tú no sigas progresando. Nosotros aquí hemos visto la solución a tu problema, hemos sacado ese fracaso de tu camino para que sea un camino de libertad. Aquí el hermano Joshua Santander y el arcángel Uriel, quien te habla, está dichoso de poderte ayudar. Por eso, querido hermano, hoy pido por todos ustedes que pongan siempre la mano en el corazón y pongan siempre el pensamiento a quien necesiten, quien comuniquen, que pasen este recado, que pasen pasen este mensaje, esta oración de sanación a su vida. Por eso hoy, Padre nuestro, Padre mío, yo te pido que des cobija a toda aquella persona que lo necesita, que hoy no tiene un pan en su mesa, que hoy no tiene la salud en su cuerpo, que no tiene la felicidad en su corazón. Alégrale, cobíjale, dale esa apertura, dale esa bendición, Padre celestial, Padre bendito, tal cual tú pusiste en mí el conocimiento y el poder de sanar, el poder de curar. Por Dios, haz lo que ellos escuchen, que ellos se guíen, que ellos vean a las personas que podemos ayudar, que ellos sientan que este poder, que esta situación de oración hacia su vida, hacia su estabilidad, sea siempre la mejor. Padre Dios santo, Dios bendito, eres quien tú cura mis heridas, quien tú libra mi batalla. Hoy entrego esta oración a cada una de las familias para que encuentren la paz, encuentren la armonía en cada uno de los hogares que están escuchando este programa, que es en vivo y en directo, para que usted participe, mi querido y gran hermano. ¿Tiene duda? ¿Tiene percance? ¿Quiere participar en este programa? Solamente envíe su mensaje a través de la línea del 0939452907, 0980747670, mi querido compadre. Envíe su mensaje y doy correspondencia a cualquier pregunta que usted me envíe, porque este programa es para usted, mi querido compadre, para que usted se levante, se sacuda y se dé cuenta de las cosas que están pasando en el mundo, en este mundo que nosotros mismos lo estamos acabando porque nosotros no le ponemos fe, no le ponemos convicción y no ponemos la mano ante los ojos de Dios y no somos agradecidos de las cosas que nos brinda nuestro Señor Jesucristo, mis queridos y grandes hermanos. Por eso estoy aquí, para darte una reflexión, para guiarte espiritualmente, para sanar a aquella persona que está con tantos problemas en su vida, con tantas enfermedades, que tiene una enfermedad en su cuerpo, ya no puede ni levantar de esa cama, mi querido compadre. 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Hay muchas personas que en verdad han visitado muchos profesionales y no han encontrado la solución. Venga mi hermano, venga mi hermana, tráigame la muestra de orina en ayuna, tráigame un paquete de vela sobada en todo su cuerpo y yo aquí voy a hacer una gran ritualización a través de la flama de la vela, a través del humo de mi cigarro bendito que tengo aquí, mi querido compadre. Voy a ver si esa enfermedad es impuesta por aquella gente mala, gente caprichosa, gente envidiosa, que por un pedazo de terreno te tiró porquería, te cogió la pisada, cogió tu foto y ahora le está llevando donde el brujo, le está llevando donde el malero, para que de poco a poco te vayas a la quiebra, te vayas a la ruina, te llenes de tantas enfermedades, haya el divorcio en tu familia, se acabe tu hogar, mi querido compadre. Basta de sufrir, basta de lamentar y es el momento que usted acuda donde un gran profesional. Pero si usted quiere venir acá, venga con fe, venga con devoción, venga con ganas para yo sanarle, mi querido hermano. A usted, de la noche a la mañana, sus animalitos se le están muriendo, su tierra ya no le produce, ya no hay productividad y día a día se está yendo a la quiebra, mi compadre. Ya no tiene ni siquiera para pagar el banco, ya no tiene ni siquiera para pagar esa deuda y está desesperado, se está estresando, se está llenando de tanta ansiedad. Cuidado, mi querido compadre, porque en guerra avisada no mueren soldados, mi querido hermano. 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Y por aquí ya me acaba de llegar un mensajito y nos dice, mi fecha de nacimiento es el 25 de septiembre de 1980. Mi nombre es Francisco y el nombre de mi esposa es María, y la fecha de nacimiento de ella es el 23 de octubre de 1987. Mi querido compadre, ayúdeme, la verdad no sé qué pasó con ella, que me fue abandonando en el hogar y me dejó solo con mis hijos. Claro que sí, mi querido hermano Francisco, veo que estás desesperado, veo que has acudido a diferentes lugares, pero nadie te ha podido ayudar y solamente te han estafado y te han quitado el dinero. Mi querido hermano Francisco, te voy a ser sincero, ella no está con ningún amante. Ella se fue de la casa, mi querido compadre, porque ya estaba cansada de tanto alcohol que usted toma, de tantos problemas que vengan en la casa, porque usted solamente pasa bebiendo, solamente pasan en el maltrato, solamente pasan peleando, y ella se cansó, mi querido compadre. Yo le voy a ser sincero, lo que dice aquí mi mesa rezantera a través de mi tarot, porque el único culpable que se haya ido tu esposa de la casa eres tú, mi querido Francisco, porque usted es una persona que solamente pasa tomando los fines de semana y siempre le maltrata a su esposa. Su esposita se fue, claro que sí, mi querido hermano, pero muy pronto va a volver a recoger a sus hijos, porque ella está desesperada, porque tú mismo la botaste de la casa. Mi querido hermano Francisco, le hago la cordial invitación que venga usted aquí a mi casa consultorio para yo darle una guía espiritual, para orientarte, para aconsejarte, para yo sacarte de aquel vicio que tienes con el alcohol, mi querido hermano, porque usted va a tener la última oportunidad de que su esposa vuelva, pero usted tiene que cambiar, mi querido hermano. Tráigame la fotografía de su esposa y tráigame su fotografía para yo levantar ese matrimonio, para que sea lleno de tanta felicidad. Es así que doy correspondencia a cada una de las preguntas que nos envían a través de la línea del WhatsApp, mis queridos y grandes hermanitos. Conmigo será hasta mañana, y que queden siempre con la bendición.

0: ver, mi amor, ¿qué estás haciendo aquí? ¿Qué estás haciendo con ella? 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
1: conmigo.
0: No, ya
1: no quiero nada contigo.
0: Favor.
1: Sí, por favor, discúlpame. Ya no quiero nada conmigo.
2: Ya, amiga. Ya, amiga, quiérete. Valórate, ¿ok?

0: Mi amor, te prometo que nunca te voy a dejar. 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
1: Yo también siempre quiero estar contigo. 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
2: Queridísima familia ecuatoriana, a todos y a cada uno de ustedes que me están sintonizando por esta prestigiosa emisora, reciban un cordial saludo de quien les habla, los hermanos Josué Santander y el arcángel Uriel. Muchas bendiciones para ustedes, para sus hogares, para sus familias, para las personas que se encuentran en este preciso momento deprimida, en este momento se encuentra con esa enfermedad, con esta situación que no avanza, que no han podido curar, que no han podido sanar. Recuerde que ayudo a restaurar a todas esas personas que quieren salir adelante cuando los dardos de los enemigos se preguntan diciendo será tal vez o quizás no será. Hago usted mismo esa comprobación, querido hermano, el hermano Josué Santander y el arcángel Uriel, un verdadero conocedor de los varios secretos de la ciencia oculta, un santero, la persona que trabaja a través de diferentes paderos y situaciones en tu vida para mejorarla, para estabilizarla. 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Nosotros podemos hacerte una persona que vayas a lograr todos tus propósitos, lograr el éxito con la ayuda espiritual, la felicidad en el amor, la normalidad en todos los aspectos. Usted fue creado para el éxito, para el triunfo, para la felicidad y no para el fracaso. Recuerde que usted es lo que Dios ama y fue creado a su imagen y semejanza. Arquitecto del planeta, de todos ustedes, que le haga visible lo favorable que va a llegar a su vida, a su entorno espiritual. Por eso hoy mismo consulte por medio de una lectura espiritual del tarot, por medio de la flama de una vela, por medio del cigarro, del humo de la ceniza. Usted va a empezar a ver todo lo que nunca vio. Nunca un cambio tan positivo, tan grande, tan esperado por su cuerpo va a realizar esto directamente, el cambio, el cual va a ser un motivo de salir de su fracaso, salir de la ruina. 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Por más difícil que sean tus problemas, con la mano en el corazón, querido hermano, yo lo sano, yo lo curo, yo lo pongo estable, yo lo soluciono ese problema que tú tengas, esa dicha, esa situación que tú te mereces en tu vida, yo te la voy a dar, yo te la voy a poner. Gracias a cada uno de ustedes, queridos hermanos, gracias por hacerme esas grandes visitas diariamente, por tener esa confianza en los hermanos, por venir a contar y dejarnos esos problemas para nosotros darle la solución, para nosotros darle esa evidencia que usted necesita hacer, esos trabajos de imposición de manos, hacer esa lectura realmente de energía, hacer esa limpieza, levantar la chakra, levantar las energías, poner en los 7 niveles potentes hacia que todo lo tuyo vaya a ser una luz, vaya a ser positivismo y vaya a ser grandes cosas en tu vida, querido hermano, mi querida hermana, para que pares de sufrir, pares de llorar, pares de estar triste y dar solución en tu vida. Dale amplitud y camino con fuerza y con pie firme y comience todos los días con ese pie derecho para tú, que seas una persona incentiva en todo lo que tú quieres y lo quieres lograr. Aquí en la vida vas a encontrar el 100% seguro en cada trabajo con el hermano Joshua Santander y el Arcángel Uriel, quien va a darle ese consejo de felicidad, va a darle ese apoyo de luz en ese camino, querido hermano. No tenga vergüenza, no tenga miedo, porque es la duda la que el enemigo se está viéndole que usted siempre tenga para que usted no pueda adquirir ese conocimiento para salvar su camino, para salvar su salud, para salvar ese amado ser que se le está yendo. Soy esa persona que tiene el suficiente conocimiento, tanto mental, en la parapsicología, en el secretismo, en el chamanismo, en las plantas, en la pachamama, en las grandes ritualizaciones, trabajando con calero, mi querido hermano. Soy esa persona que te va a poder hacer ese ritual que tú tanto necesitas, un ritual negro, un ritual blanco, a cual tú estás dispuesto dispuesto a realizarlo, porque recuerda que para esto hay que tener y dar muchas cosas que entregar, y una de eso es la fe, mi querido compadre, y la estabilidad de lo que vamos a hacer, y va a salir el 1000% garantizado, porque para eso es mi firma, mi veredicto. No soy una persona solo de palabra, soy una persona de hechos, que cuando comienzo a trabajar, tú vas a ver, tú vas a decir que diferente. Hago pacto con magia blanca, con magia negra, por medio del poder de la Santísima Muerte, con lápida, flores ofrendidas en un panteón. Yo regreso a esa persona, a ese ser amado, sometido, ligado y doblegado. Yo trabajo con las ciencias ocultas, no se confunda. Yo no soy ningún charlatán, ningún aventurero, no soy ningún hablador. Soy una persona que yo regreso a esa persona que tú tanto necesitas, que se te pueda la noche a la mañana abandonado, mi querido compadre. Recuerde que igualmente yo volteo esa situación de suciedad, yo te la entierro, pero también te la pongo, mi querido hermano, porque recuerda que tengo grandes conocimientos para poder realizarlo, para que seas feliz en todos los campos y en todos los aspectos que usted desee triunfar. 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Hoy en día hay que ver muchas situaciones que están pasando por nuestros ojos y nosotros no nos queremos dar cuenta. Personas incrédulas que piensan que el esperar va a calmar el dolor, va a calmar la tristeza, va a calmar ese trabajo, esa suciedad que te han puesto. Sigue avanzando, sigue esperando y vas a ver cómo termina tu camino. Por eso, querido compadre, le invito a que venga acá a mi casa consultorio, para yo sacarte de toda esa gente inescrupulosa que no quiere verte feliz, que está acabando con tu familia, está acabando con tu economía, y es por eso que tú no puedes avanzar, es por eso que tú no estás trabajando, estás endeudado. Y por hoy hemos terminado con tantas suciedades y tantas angustias de muchas familias que totalmente han recibido tantas enfermedades puestas a tanta gente que ni siquiera se la mereció, que hoy por hoy puedo decir que la envidia de todo ser humano por tan poca cosa, tan situación material, cuánto eres, cuánto vale, nada tienes, nada vale. Es por eso, querido hermano, que tú debes ver siempre, fijarte con quién estás rodeado, porque recuerda que nosotros siempre estamos viendo caras, pero no sabemos de corazones, no sabemos de actitudes, no sabemos de estas situaciones de envidia que tengan en dentro de sus corazones. Por eso siempre hay que ver, siempre hay que analizar, hay que estar observativo y nunca estar señalando a quien no se le debe. Tú eres una persona llena de luz, una persona que ha venido a este mundo a triunfar y no has venido a estar en un rumbo negativo, de tumbo en tumbo, buscando quien te ayude y tal vez jueguen con tus ilusiones, jueguen con tu necesidad, diciendo que te van a ayudar a establecerte. Pero hasta el día de hoy, déjame decirte, querido hermano, que no has encontrado un cambio, no has encontrado una lucha. 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Es el momento que actúes y vengas acá a mi casa consultorio y me traigas la prenda de aquella mujer, de aquel caballero rebelde que se fue de la noche a la mañana con aquella amante. Te dejó embarazada, te dejó botada y ya no sabes qué hacer. Ya mismo nace tu bebé y no tiene un padre, mi querida hermana. Es el momento que vengas acá porque yo a esa persona te la voy a traer dominada, arrastrada, doblegada, con ojos y deseos solamente para usted, mi querido compadre, mi querida hermana. ¿Cuántos hogares se están destruyendo? ¿Cuántas familias se están acabando por tanta gente envidiosa? Y en la puerta de la casa nunca se deja entrar aquella gente en verdad que solamente quiere romperte la felicidad, mi querido hermano. 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los trabajos, seguimos venciendo la maldad, seguimos tumbando a esa gente maléfica, gente mala que te quiere ver a ti en la última desgracia, en la última desdicha, en el abandono, en la miseria, en la tristeza, en la pobreza. Hay personas que hoy en día están sufriendo, pero de pronto están sufriendo porque quizás así fue, o su destino no fue, porque no fue de la noche a la mañana que te atacaron así. Eso pasa por confiado, mi querido compadre, y es por eso que te invito para yo alejar a toda esa gente inescrupulosa, gente enemiga, gente envidiosa, que al salir de tu casa, al salir de tu terreno, te están envidiando porque de poco a poco tú te has endeudado y ahora tienes tu chacra, tienes tu buena casa, tienes tu carrito, y atrás de la puerta de la casa de ellos o por la ventana está que te miran, te están saludando, te están mirando, pero con tremendo odio en su mente. Gente que en verdad no quiere verte levantar, porque esa gente está con el demonio, mi querido compadre. Por eso le invito a que venga acá a mi casa consultorio para hacer una barrida energética de toda gente maléfica que no quiere verte prosperar, porque recuerde que la envidia es la carta de la presentación de la maldad, de toda esa gente que no quiere verte levantar, que te está dando la mano, que llegó algún momento a tu casa a pedirte un favor y después te mordió la mano, mi querido compadre. Por eso estoy aquí, para orientarte espiritualmente, guiarte espiritualmente, darte una gran protección, darte ese talismán, darte ese secreto, grandes baños, grandes rituales, mi querido compadre, para hacer ese pacto para que usted le pueda durar el dinero, mi querido hermano. El dinero te multiplique y no se te vaya de las manos fácilmente, mi querido y gran hermano. 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Y si usted no quiere decir cuál es su problema, no me lo diga, porque yo tengo la capacidad, yo tengo el conocimiento de decirte cuál es el problema, qué es la enfermedad que tienes. Te puedo decir de dónde vienes y para dónde vas, qué es lo que quieres hacer con tu vida. Yo te puedo decir por qué no triunfas, por qué no sales adelante, por qué todo te sale mal, por qué no hay progreso. Yo te puedo decir cuál es el motivo de tu fracaso, yo te puedo decir cuál es el motivo de tu ruina y la desconfianza que tú tienes. 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para la buena suerte, para el amor, para el trabajo, para el estudio, como vuelvo y repito, querido hermano, mano, para que el dinero te dure, te aguante, te multiplique, para que tú puedas conquistar a aquella persona que tú deseas, para que ya no estés sufriendo ahí en silencio, para que ya no estés triste solamente. 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Yo aquí, querido hermano, le indico a usted, le hago ver a usted el rostro, la cara de su enemigo, le digo con quién le están traicionando, su esposo, su esposa, le digo cuál es la persona que usted le tiene envidia, por qué su negocio no hay progreso, por qué no hay prosperidad, por qué no hay adelanto. 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Y por acá voy a dar correspondencia a estos mensajes que nos están enviando a través de la línea del WhatsApp. Desde el Cantón Colta, mi querido compadre Joshua Santander y Ángel Uriel, ayúdeme, quiero recuperar a la persona que se fue de mi casa de la noche a la mañana. Mi nombre es Mayra y mi fecha de nacimiento es el 14 de marzo de 1997. Ayúdeme, mi querido compadre, no sé qué hacer, estoy desesperada. Él se fue abandonándome a mí y con mis hijos. Claro que sí, Mayrita. Debido al tiempo, te invito a que vengas acá a mi casa al consultorio, me traigas la foto de tu esposo y me traigas una prenda. Él totalmente te abandonó por una tercera persona, una amiga que tú la metiste a tu propia casa, y esa persona entró con ojos de mal deseo de acabarte tu familia, y esta persona le está sacando todo el dinero y quiere acabar. ¿Por qué quiere acabar con tu hogar? Solamente por envidia, porque ustedes construyeron un hogar de mucha felicidad y tienen buen trabajo, tienen todo. Tu esposo está equivocado, solo pasa tomando, solo pasa en borrachera y pasa con esa amante que quiere verlo en la calle. ¿Es así, mi querida hermana? Venga, porque yo te voy a enseñar el rostro de esa persona que entró a tu casa a destruir la felicidad de tu matrimonio. Es así que doy correspondencia, queridos compadres, y conmigo será hasta mañana, y que queden con la bendición del Señor.
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1: En el nombre de Dios y en el nombre de todos los santos, lindísima familia ecuatoriana, hoy reciban ese cordial y afectuoso saludo en el nombre de la Hermandad Internacional del Curanderismo, el maestro Joshua Santander, el arcángel Uriel. Hoy damos inicio, hoy ingresamos en el seno de su hogar, queridos hermanos, queridas hermanas, para poder colaborar, para poder ayudar a aquel hombre, aquella mujer, aquel ser humano que hoy vive postrado, que hoy vive enfermo, que hoy vive esperando y deseando la muerte. Queridos hermanos, queridas hermanas, hoy yo le invito para que usted conozca al Mano Santa, al gran vidente, al gran rezantero, quien estamos aquí, esta organización, quien está curando a través del manto sagrado bendito, quien está curando a través de la imposición de manos. Hoy cuántas personas llegan de diferentes lugares, hoy cuántas personas llegan de costa, sierra y oriente. Tráeme tus enfermos, porque yo estoy curando a epilépticos, drogadictos, alcohólico, desquiciado, porque yo soy la verdad, y a mí no me vayas a confundir con cualquier persona. Yo soy la ciencia, la luz y la verdad. Soy esa persona que te va a cuidar, soy tu guardián, soy tu guardaespaldas, soy la persona preparada y capacitada para acabar, para destruir a esos brujos, a esos hechiceros que esperan un día martes, que esperan un día viernes para hacerte un daño, para hacerte una brujería. 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Querido compadre, sácate la venda de tus ojos, encamina tus pasos acá, porque yo te voy a poner en un camino de buena sabiduría, en un camino de paz, en un camino de tranquilidad. Mi querido compadre, usted que en este momento está escuchando este programa, que es en vivo y en directo, ya puede participar, puede enviar su mensaje, tiene duda, tiene percance, tiene aquella enfermedad rebelde que no te deja levantarte de esa cama, y está sufriendo usted, mi querido hermano, porque no hay nadie quien le ayude, no hay nadie que le dé la mano, porque usted se encuentra ahí derrotado, angustiado, asustado, porque todo su cuerpo de poco a poco se está empeorando. Te duele la cintura, te duele la cadera, tus pies se están hinchando y no sabes por qué. Te levantas de madrugada asustado, totalmente no sabes por qué te está pasando eso, porque estás pasando unos sueños terribles, mi querido compadre, porque a usted ya huele a tabaco, a usted me lo tienen tabaqueando, a usted me lo tienen trabajando a través de ese trabajo negro, ese trabajo oscuro, mi querido y gran hermano. 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Somos esas personas preparadas para poderte ayudar en cualquier que sea tu deseo, en cualquier que sea tu placer y dificultad, querido hermano, que estás sufriendo, por aquella persona que está llorando, por esa mujer que hoy en día te está engañando, hoy en día se está acostando con esa persona que alguna vez te dio la mano, con esa persona que alguna vez te dio un abrazo y te dijo: salúdame a tu familia, y hoy te la ha quitado, querido hermano, porque cara vemos y corazones no sabemos. Tú que te encuentras afligido, destruido tu hogar y no sabes qué hacer, es el momento que vengas acá a la casa consultorio de Joshua Santander para rescatar ese hogar, rescatar esa persona que se te fue de la noche a la mañana, esa persona que usted tanto quería, esa persona que en verdad luchó bastante por ti y ahora se fue de tu hogar, ahora te engañó, ahora se fue de la noche a la mañana y no sabes por qué. En este momento te invito a que participes de este programa que es en vivo y en directo, porque esa persona, a través de una prenda, a través de una foto, yo te la voy a traer dominada, doblegada, arrastrada y pidiéndote perdón, suplicándote perdón con ojos y deseos solamente para usted, mi compadre. Tráigame la prenda, tráigame la fotografía, porque yo aquí, a través de mi mesa negra, mesa rezantera, con mi San Pedro bendito, con mis arcángeles, con mi santa bendita, mi niña blanca, vamos a trabajar a través de pactos de amor, vamos a trabajar a través de grandes rituales, a través de grandes mesadas para traerle a esa mujer o a ese hombre que se te fue de la noche a la mañana y ahora está sufriendo y ahora está llorando. 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Solamente usted venga, preséntese conmigo y déjeme ponerle mis manos, canalizarle mi energía junto a la suya y usted va a ver que los milagros sí existen, que las cosas diferentes, las energías y los tratamientos consecuentes a usted con fe va a realizarse y va a ser efectivo, va a sentirse sumamente alegre. ¿Por qué, querido hermano? Desde que yo le veo la retina de su vista, estoy chequeando la parte frontal de su alma, de su espíritu, las ventanas de su alma, que son el iris de los ojos. Yo estoy viendo en usted esa enfermedad y estoy tratando de siempre ayudarlo, de siempre guiarlo. Por eso es el momento, querido hermano, que usted tenga la capacidad de visitarme o llamarme en este momento o participar de este programa que es en vivo y en directo. Estaré gustoso de responderte cualquier mensaje que usted me manda. 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Ya no tiene por qué estar sufriendo, por qué estar triste, por qué estar llorando. Aquí está la solución a su problema. El hermano Joshua Santander, el Arcángel Uriel y el gran rabino ha llegado a ponerle una ayuda a ese camino que totalmente parece aves de paso, querido hermano. 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Usted que en este momento me está escuchando este programa, es la hora que visite y ya no pase el tiempo, ya no estés llorando, ya no estés lamentando, porque aquí vas a encontrar la solución a todos tus problemas que vienen en el rumbo diario de tu vida. Y cuando usted llegue aquí a mi casa consultorio, a mí no me cuente nada, porque yo tengo la capacidad para yo decirte cuál es el problema, a dónde vas y a dónde quieres ir y por qué estás pasando ese sufrimiento, por qué estás lleno de tantas enfermedades, mi querido compadre, por qué no progresa, por qué tus tierritas de la noche a la mañana se están viniendo para abajo, por qué tus animalitos se están muriendo, por qué ya nadie te quiere prestar un centavo para que salgas adelante, los bancos ya no te quieren prestar dinero y estás en la ruina, te estás hundiendo y no sabes qué es lo que está pasando, mi querido hermano. Tráigame un paquetito de velas sobadas en su cuerpo, donde yo le voy a canalizar y le voy a decir qué es lo que está pasando. Usted que de poco a poco se está llenando de tantas enfermedades y no encuentra la solución, tráigame la muestra y orina en ayuna, porque yo aquí voy a descifrar y voy a decirte qué enfermedad. Si esa enfermedad es de la ciencia médica, yo te trato, o si quieres ir donde un gran especialista, yo te envío. Si esa enfermedad postrada por manos ajenas, por aquel brujo, por aquella gente maligna, gente envidiosa, yo me encargo de doblegar esa enfermedad, de sacarte ese daño y pasárselo a los enemigos, mi querido compadre, porque soy un gran secretista y tiene conocimiento de la ciencia oculta a través de la magia negra, mi querido compadre. Por eso le invito a que venga acá a mi casa consultorio, donde nosotros igualmente estamos tratando a aquella persona que tiene problemas tanto físicos y espirituales a través de grandes tratamientos, a través de mis plantas benditas, gracias a nuestra Pachamama, gracias a nuestros grandes remedios. Nosotros estamos tratando a aquella persona que tiene problema de colesterol, aquella persona que tiene problema de artritis, tiene problema de epilepsia, tiene problema de la próstata, mi querido hermano, tiene problema de la gastritis, tiene problemas de la migraña, mi querido hermano. Venga, porque yo te puedo solucionar cualquier problema que tengas en la salud a través de una terapia alternativa y una fitoterapia, a través de la medicina ancestral, porque tengo conocimiento, queridos hermanos, de la medicina ancestral y yo te voy a curar. Aquí somos grandes profesionales y es por eso que le invito a que venga acá a mi casa consultorio, donde está Joshua Santander y el Arcángel Uriel y el gran rabino día a día luchando contra el enemigo, querido compadre. Así es, por eso en esta parte vamos a dejar un testimonio de la vida real de una hermanita que se ha curado y se ha sanado desde Riobamba.
2: Mi nombre es Rebeca y soy de Riobamba. En este testimonio quiero agradecer a los maestros porque gracias a ellos yo he podido recuperar mi salud. Era una persona que pasaba solamente enferma, visitando varios médicos, pero gracias a Dios escuché este bonito programa, los visité y ahora estoy muy bien de salud y económicamente. Y es por eso que les recomiendo que vayan y visiten a estas personas porque son muy profesionales y no cobran mucho.
1: Y en esta parte queda mi hermano el Ángel Uriel.
3: Porque yo soy un especialista en las ciencias ocultas para poder ayudar y poder curar a aquellas personas que vienen derramando lágrimas y vienen sufriendo con un terrible mal en su cuerpo. Amigos, yo, el Ángel Uriel, me encuentro aquí para hacer poder ayudar a todos ustedes que en estos momentos vienen atravesando por un problema, aquellas personas que en estos momentos vienen atravesando por una enfermedad. Si usted, querido amigo, si usted, querida hermana, en estos momentos no tienes fe, usted dice que la enfermedad me mate, qué pena y tristeza me da, porque hoy ha llegado la solución hacia esa enfermedad, porque el hermano Uriel, el gran Uriel, es luz, es esperanza para aquellos seres humanos que en estos momentos vienen derramando lágrimas, es luz, es esperanza para aquella pobre gente humilde que en estos momentos viene sufriendo, aquella gente que desgraciadamente derrama lágrimas, aquellas personas que desgraciadamente han perdido su fe, personas que pierden su fe porque muchas veces buscan una cura, buscan una solución a aquel problema y no lo pueden encontrar, y es por eso que quedan solo con esa enfermedad, con ese mal. Amigo, amiga, es hora de que usted se levante, es hora de que usted levante las manos al cielo y diga: Dios mío, yo voy a visitar al ángel Uriel, voy a visitar a este profeta, a este profesional para que me ayude, voy a visitarlo con toda su fe para que el ángel Uriel, que si esta enfermedad, en base a qué viene este mal en mi cuerpo y quién me la hizo y por qué me la hicieron, señores, yo desde acá le digo, yo le voy a decir quién hizo ese mal, le voy a decir quién te puso esa enfermedad y cómo te la pusieron en tu cuerpo, porque el ángel Uriel destruye toda clase de enfermedades, señores, de todo ser humano. Y si usted, amigo, después que se cura conmigo, si usted desea que esa enfermedad pase, aquella enfermedad que te quiso ver destruido, aquella persona que te quiso ver en lágrimas, en sufrimiento, esa misma enfermedad se le transmite a esa persona, si usted gusta, o si no, ese mal se bota al mar para que nunca regrese a tu cuerpo y nunca regrese a nadie. Muchas personas, amigos, han quedado sorprendidos de estas grandes curaciones que tienen, han quedado sorprendidos por este gran poder místico de este hermano Uriel. Ya me encuentro aquí, en este, aquí me encuentro, señores, aquí en Riobamba, ayudando y solucionando aquellos problemas que en estos momentos vienen teniendo muchos seres humanos. Vengo ayudando y vengo curando toda clase de enfermedades, por tan rebeldes, por tan difíciles que sean. Porque yo, el ángel Uriel, señores, soy un ser humano el cual Dios me ha enviado a este mundo para poder ayudar y poder curar a toda aquella persona que en estos momentos se encuentra quizás postrado en una cama. Seres humanos que la enfermedad ya los tumbó, seres humanos que desgraciadamente ya les ganó la enfermedad, y es por eso que yo desde acá les digo, no se dejen vencer por esa enfermedad, juéguense la última carta, juéguensela bien, venga, visíteme a un profesional, a nuestra dirección, yo estoy atendiéndoles aquí, señores, en Riobamba, todos los días, de 8 de la mañana a 6 de la tarde, todos los 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Si es de Dios, tenlo por seguro que yo te derivo donde un buen médico, un buen doctor para que te cure. Pero si la enfermedad tuya que tienes en el cuerpo es puesta por manos ajenas, yo te voy a destruir, te la voy a destruir, tenlo por seguro, porque el ángel Uriel es una persona de palabra, es una persona la cual te va a ayudar y te va a devolver aquella fe y aquella esperanza que usted ha perdido. 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Basta, es hora de que deje aquel sufrimiento atrás, es hora de que las lágrimas, las tenurias queden atrás y usted pueda recopilar y pueda coger el sendero de su salud, de su vida, y usted así pueda decir: Dios mío, gracias, y gracias al ángel Uriel por haberme guiado por este camino bueno y este camino el cual me hará triunfar en la vida. 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Bueno, mis amigos, se despide de todos y cada uno de ustedes su amigo de hoy, mañana y siempre, el Ángel Uriel. Que Dios Padre Todopoderoso ilumine cada uno de sus humildes hogares y los llene de mucha felicidad y de mucha armonía. Gracias y escuche este programa el día de mañana a esta misma hora.
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4: 6 de la mañana con 36 minutos.
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1: 6:42 a.m.
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0: Muchísimas gracias, 7:03. Muy buenos días, amigas, amigos. Hoy es martes 28 de julio del año 2026 y desde primera hora ya estamos listos para entregarles la información importante de lo que sucede en la ciudad, en la provincia, en el país, en los cantones. Así que comenzamos de esta manera saludando con nuestros compañeros que ya están conectados en la capital de los ecuatorianos y por supuesto también en los estudios de la radio. Permítame saludar al Cantón Guamote, en donde estamos repitiendo señal con Radio Sensación 102.9 y a la provincia de Chimborazo con La Mega en 90.5. Doctor, usted ya nos escucha desde la capital. Bienvenido, buenos días.
1: Muchísimas gracias, compañeros. Qué gusto, como siempre, poder saludarles, desearles éxitos. Espero que tengan un día martes fabuloso. Se acaba el mes de julio, marcamos 28 ya, y es la recta final en esta semana. Se acercan ya el cierre de este mes, en donde habrá que revisar qué es lo que ha pasado con las candidaturas, las alianzas y, como no, las inscripciones, que comenzarán a partir del 2 de agosto hasta el 17 del mismo mes. Novedades importantísimas en el país cuando ya se habla de reuniones, de diálogos, de conversaciones entre perfiles, principalmente en la provincia de Chimborazo, José Luis Díaz, Santiago Abarca y también Pachacuti, pues irían de la mano. Lo dijimos ayer y este tema pues se ha profundizado. Vamos a ver qué otras alianzas se ponen a consideración de los chimboracenses. Un abrazo para ustedes, compañeros.
0: Muchísimas gracias. Un abrazo también para quienes a esta hora ya están trabajando, ya están conduciendo, abriendo sus negocios, preparando sus hogares o comenzando esta jornada. Licenciado Albán, ¿cómo le va? Bienvenido, buenos días.
2: ¿Cómo le va, licenciado Jay? Buenos días. El saludo también al doctor Jairo Gavilanes y a todos los amigos oyentes de Radio Estéreo Mundo, La Mega 90.5, y también al sur de la provincia por Radio Sensación 102.9, listos para generar la información en este día miércoles, que contabilizamos 28 de julio del año 2026.
0: Martes.
2: Martes. Sí, ¿no? Martes. ¿Dije miércoles?
0: Sí, sí.
2: Perdón, martes 28
0: un día más.
2: De julio. Un día me anticipé. Bueno, saludos cordiales a todos, que tengan una excelente jornada. Qué frío en la Sultana de los Andes, al menos en las mañanas. Es un frío bárbaro en nuestra ciudad, pero bueno, decir que al mediodía, en cambio, asoma el astro ahí. Pero bueno, siempre iniciamos con el mismo entusiasmo de todos los días para entregarles toda la

0: tenemos aquí en el país.
1: De verdad que el frío no solo es en Riobamba, también nos acaba nuestro invitado a manifestar que en la capital de los
2: También.
1: ecuatorianos también está ocurriendo este frío, y no solo en la capital, sino en todo, en algunos sectores importantes de nuestro país. Inicio este diálogo consultándole qué significa que técnicamente nuestro país haya pasado del estado del niño en observación al niño activo, y por qué se decide elevar la alerta al nivel naranja.
0: Sí, bueno, con todos, qué gusto nuevamente. Bueno, realmente como ustedes conocen, el tema del fenómeno del niño es una alerta global que tenemos a nivel mundial. Esto indica que justamente tenemos un tema de posibilidad de impacto por el fenómeno del niño en diferentes países, incluyendo el Ecuador. ¿Qué pasó a nivel específico en el Ecuador? Les comento que a nivel ecuatoriano nosotros tenemos un comité especializado justamente para monitorear la amenaza, evaluar los parámetros locales y también los globales, y con eso definir en qué estado estamos con el evento del niño como tal. Desde marzo de este año comenzamos en una etapa de observación, es decir, verificando qué podría pasar a nivel territorio, nuestras costas ecuatorianas, y también qué impacto podríamos tener, y por ende de la mano con este momento de observación que lo definió el Comité ERFEN, que justamente es un equipo especializado conformado por el INOCAR, por el NAMI, por la Secretaría Nacional de Gestión de Riesgos, también está incluida la academia, como el SPOL, como la Universidad de Técnica de la Península de Santa Elena, así también como el IPIAP, que es el Instituto de Pesca, y demás instituciones analizan ciertos parámetros y nos permiten evaluar e identificar cuál es la situación actual en el país con el fenómeno del niño. ¿Qué pasó en un momento de observación? Es decir, que estamos evaluando qué pasa con amenaza. Una amenaza se activa a un nivel global, sin embargo, eso no implicaba que podría impactar a nivel territorio, y por ende, de la mano declaramos un nivel de alerta amarilla. El nivel de alerta amarilla nos permite identificar que la amenaza está activa, que la amenaza se activó a nivel nacional. Sin embargo, no implica que podríamos tener un impacto de manera reciente o directa. Por eso se activó el nivel de alerta amarilla, es decir, en un momento de prevención. ¿Qué hicimos en este momento de prevención? ¿Y qué es lo importante en un momento de prevención? En un momento de prevención es identificar justamente las zonas más vulnerables, las que están en mayor riesgo, que podrían tener un impacto por el evento del niño. Y como ustedes conocen históricamente, en el año 82, en el año 97, tuvimos eventos del niño a nivel país que realmente dejaron pérdidas bastante grandes, económicas, humanas, de infraestructura, productiva y demás, y por eso es que estamos verificando la evolución de esta amenaza. En el momento del nivel de alerta amarilla es el momento de identificar las zonas más vulnerables, las zonas más expuestas, y poner en marcha la elaboración de los planes de acción. Es por eso también que se activó el Comité de Operaciones de Emergencia Nacional, y una de las disposiciones justamente fue que los diferentes gobiernos autónomos descentralizados generen sus planes de acción. ¿Qué contempla este plan de acción? Este plan de acción debe contemplar el conocimiento del riesgo, es decir, verificar las zonas expuestas, el monitoreo, cómo se está monitoreando el territorio, cómo va evolucionando la amenaza, las acciones de prevención, porque estamos en un momento en que podemos hacer prevención, las labores de mitigación, las labores de prevención también, prepararnos para la respuesta, y también incluimos algo importante que es ya prever qué podemos hacer ante un tema de impacto y recuperación. Estos planes de acciones fueron solicitados, fueron emitidos también por los gobiernos autónomos descentralizados, y nos permite ya tener un marco de actuación general ante la evolución de la amenaza del niño. Hemos pasado ya justamente desde el 20 de julio, se ha declarado el estado del evento del niño activo en el país, es decir, que hay una mayor probabilidad de impacto a nivel nacional, y por ende también vamos de la mano del nivel de alerta naranja. ¿Qué implica pasar de amarilla a naranja? Implica que ya generamos nuestros planes de acción, empezamos labores de prevención y mitigación, y es el momento de prepararnos. ¿Qué nos implica una alerta naranja? Nos indica que hay una alta probabilidad de impacto por materializarse el fenómeno del niño aquí en el país. Cabe indicar que el fenómeno del niño tiene diferentes formas de manifestarse a nivel mundial y también a nivel local. Como ustedes han visto en las noticias a nivel de la región, en Colombia es muy diferente el impacto que tiene referencia al Ecuador. En Colombia tenemos un tema bastante marcado por el déficit hídrico. En cambio, en el Ecuador es un tema bastante marcado por las precipitaciones.

0: Es decir, que podemos tener lluvias, inundaciones, deslizamientos justamente en el marco de muchas precipitaciones. Entonces, estamos en un momento de preparación y de ejecutar justamente los planes de acción que tuvimos para elaborarlo desde el mes de mayo. Entonces, estamos en este marco con la alerta naranja en un momento de preparación.
1: 7:12, allí está nuestra invitada en su primera intervención. A esta hora, 7:12, nos vamos hasta la capital. Tenga la bondad, doctor. ¿Tenemos algún inconveniente, licenciado Albán?
2: Bueno, ¿cómo le va, Magíster? Qué gusto, buenos días y bienvenida. Magíster, coméntenos un poquito justamente en qué se ha venido trabajando, tomando en cuenta que se viene ya o ya está afectando de pronto algunas situaciones el fenómeno del niño. ¿En qué se está fortaleciendo de pronto por parte de la Secretaría de Gestión de Riesgos?
0: Bueno, como parte de la Secretaría de Gestión de Riesgos, justamente somos el ente rector de la gestión de riesgos a nivel nacional. Y uno de nuestros primeros puntos también hay que mencionarlo, que el tema de la gestión de riesgos viene desde la localidad. Es decir, todos vamos a trabajar en pro de poder mitigar el impacto que pueda generarse por cualquier evento adverso, no solamente por el evento del niño. Entonces, como Secretaría, lo que garantizamos en primera instancia es poder emitir estos lineamientos y poder articular a los diferentes niveles de gobierno para que vayan trabajando en todos los procesos de la gestión integral del riesgo de desastres. Emitimos los lineamientos a los gobiernos autónomos descentralizados, cómo deben trabajar en cada una de las bases, entre las fases, qué acciones prioritarias deberían tomar cada uno de los gobiernos autónomos descentralizados. Y a la par, nosotros también como gobierno central nos estamos preparando y es por eso que la Secretaría lideró el Plan de Acción Nacional ante el evento El Niño. A la par que los gobiernos autónomos desarrollaron su plan de acción, el gobierno nacional también desarrolló su plan de acción. ¿Qué contempla este plan de acción? Las mismas fases que les había mencionado: prevención, mitigación, preparación, respuesta. Específicamente, la Secretaría Nacional de Gestión de Riesgos está trabajando en los procesos de sensibilización y conciencia ciudadana también y preparación a los gobiernos autónomos descentralizados. ¿Qué implica esta concientización hacia la ciudadanía? Implica justamente dar a conocer qué es el evento del niño, cómo puede impactar en territorio, dar las primeras medidas o recomendaciones que podríamos hacer desde la localidad, desde la familia, porque nosotros también como personas y como habitantes de un barrio, de un sector, debemos conocer nuestras amenazas y también realizar diferentes acciones de prevención. Adicional, en el marco de la preparación mismo, como ante un evento El Niño, hemos articulado con las diferentes carteras de estados para que en un momento de generarse algún impacto por el evento El Niño, todos tengamos articuladas y disponibles los recursos necesarios para dar respuesta. Comentarles que nosotros trabajamos con más de 1.100 comités comunitarios a nivel nacional. ¿Qué hacen estos comités comunitarios? Son nuestras voces en territorio y nuestro actuar en territorio. Estos comités comunitarios están fortalecidos justamente para generar labores de prevención en territorio y también de respuesta. Adicional, nosotros contamos con más de 1.200 voluntarios a nivel país que también nos permiten y al momento estamos generando una campaña, la campaña de comunicación ante el evento del niño, para justamente dar a conocer cuáles son las zonas expuestas, qué pueden hacer desde territorio y demás. Sin embargo, nuestro eje principal es la prevención y la mitigación. Es por eso que estamos trabajando en dar a conocer qué deberíamos hacer, cómo actuar desde territorio. Estamos fomentando el tema de las mingas comunitarias para trabajar desde territorio, pero no podemos descuidar también la parte de respuesta. Entonces, porque de darse el evento del niño, vamos a tener impacto. Y es más, el evento del niño nos generaliza el tema de precipitaciones, inundaciones y demás. Sin embargo, ustedes conocen que a nivel nacional todos los años tenemos una época lluviosa, que de cierto modo nos impacta. Entonces, en ese sentido, nosotros también nos estamos preparando para la respuesta. ¿Cómo nos preparamos para la respuesta? Contamos con un stock específico de kits de asistencia humanitaria. Tenemos también la disponibilidad o todo el tema logístico para mover la asistencia humanitaria. Generamos el tema y calificamos ya sitios o infraestructuras para alojamientos temporales que, de ser el caso, podemos activarlo de manera inmediata. Entonces, así a nivel país, nosotros hemos articulado con las diferentes carteras de Estado para trabajar en todos los ejes de la prevención, mitigación, preparación y respuesta para estar articulados de ser el caso tengamos que responder ante una probabilidad de un evento del niño aquí a nivel país.
1: 7:16, Magíster, es importante conocer qué es lo que sucede con la sierra y por supuesto también con Chimborazo.
0: Perfecto.
1: Históricamente los mayores impactos siempre se han concentrado en la costa, pero ¿Qué sucederá con Chimborazo? También está dentro de este escenario de supervisión, este escenario de vigilancia. ¿Cuáles son los riesgos específicos para nuestra provincia?
0: A ver, les comento, el fenómeno del Niño, si bien es cierto, nosotros hemos declarado una alerta naranja justamente en las localidades que llegan hasta los 1.500 metros sobre el nivel del mar, no implica que solamente son estas zonas las que podrían ser impactadas. Lo que significa es que son las zonas más expuestas y que históricamente han sido las que mayor impacto han recibido por un tema de lluvias. Sin embargo, va a depender mucho de la evolución de la amenaza y también estamos generando un escenario por posibilidades de falta de precipitación en algunas zonas. En la provincia de Chimborazo podemos tener las dos modalidades. Si bien no puede tener un mayor impacto por el tema de época de lluvias, pero al estar cercanamente a ciertos cantones como los que están más cercanos a la región costa, podrían presentar el tema de precipitaciones en un marco de una época lluviosa normal, si así podemos llamarlo, pero también podríamos experimentar el tema de una deficiencia de precipitaciones, por ejemplo, en la cuenca del río Chambo. Entonces es importante estar preparado en los dos ámbitos. Es por eso que los planes de acción que se solicitó a los gobiernos autónomos descentralizados fue a nivel nacional, no solamente fue a las provincias o cantones que están declaradas en alerta amarilla y en este momento en alerta naranja. ¿Por qué? Porque justamente para identificar las zonas o cómo podrían estar impactados es el primer componente que colocamos en el plan de acción. Si bien yo soy el alcalde de Riobamba, o soy el prefecto de Chimborazo, yo en mi plan de acción tengo que identificar en la localidad con los diferentes parámetros específicos de esta localidad cómo puedo ser yo impactado. Es por eso que los planes de acción son generalizados y no es solamente específicos para el tema de la región costa o las 17 provincias que están declaradas en alerta naranja. Es por eso la gran importancia de que cada uno de los gobiernos autónomos descentralizados hayan generado sus planes y en primera instancia definir cuáles son las zonas más expuestas y a qué están expuestos. En los lineamientos que nosotros emitimos no dejamos de un lado también que puede haber un déficit de precipitaciones. Es por eso que pueden haber acciones también en este mismo marco de prevención, mitigación, preparación y respuesta ante esta situación.
1: 7:19.
2: Es decir, Magister, en todo caso, que los GATS municipales de pronto son los encargados en este tema de riesgos, de las afectaciones. ¿Ellos tienen que seguir ese delineamiento que ustedes les han señalado como la Secretaría de Riesgos?
0: Sí, correcto. Como ustedes saben, cada uno de los gobiernos autónomos descentralizados tiene las diferentes competencias en los diferentes territorios y de acuerdo a la Ley Orgánica de la Gestión Integral del Riesgo de Desastres del reglamento, las competencias iniciales y locales es justamente de los gobiernos autónomos descentralizados, cantonales, provinciales y en efecto el tema de la rectoría lo lleva la Secretaría Nacional de Gestión de Riesgos. Sin embargo, de darse la situación en un evento de alto impacto, ya sea por el fenómeno del Niño o por cualquier otro evento adverso, la Secretaría también trabaja por un tema de subsidiariedad, de complementariedad o de excepcionalidad también para nosotros poder ingresar y atender a la población que se encuentra impactada. Pero sí, en efecto, la gestión de riesgos es justamente, es encargada a la localidad, los GATS cantonales, provinciales, justamente los que conocen el territorio y los que realmente tienen que realizar acciones específicas para poder mitigar cualquier impacto, en este caso, ante el evento del Niño.
1: 7:20. Importante información a esta hora en Mundo Noticias a través de la Mega 95 y 102.9 al sur de la provincia. Ahora, es importante también conocer sobre las acciones que debieron haber implementado o deben implementar los municipios, prefecturas y demás instituciones que, ahora que el fenómeno se encuentra oficialmente activo.
0: Claro que sí. Y como les había comentado, hay un tema de competencias en cada uno de los gobiernos autónomos descentralizados. Los lineamientos que emitimos justamente enmarcan cuáles son las principales acciones que cada uno deben liderar. Por ejemplo, en los gobiernos autónomos descentralizados, el primer punto y la base para todo es identificar las zonas de riesgos. Una vez que el gobierno autónomo descentralizado, cantonal, provincial, el mismo nacional, hemos identificado las zonas de riesgos, podemos enfocar las acciones ante estas zonas que tenemos expuestas. Entonces, los gobiernos autónomos centralizados, bajo sus competencias, por ejemplo, tendrán y deberán verificar el tema de mantenimiento de alcantarillados, revisión de las diferentes vialidades que les corresponden en el ámbito de la urbanidad y diferentes acciones que les permitan también mantener informados a la población, manejar el tema de captaciones de agua y demás, conforme las competencias del gobierno autónomo descentralizado provincial, en cambio, son los que manejan el tema de las cuencas y microcuencas. Y esto es muy interesante porque realmente muchos de los eventos adversos cuando tenemos fuertes precipitaciones son por el desbordamiento de cuerpos hídricos, de ríos, de esteros y demás. Entonces, es importante que ellos hayan identificado justamente cuáles son las zonas expuestas y generar las acciones de preservación y mantenimiento de las cuencas y microcuencas hídricas, que esto no solo implica desasolves, dragados y demás, sino un mantenimiento de toda la zona en sí de la vegetación que se encuentra alrededor de la cuenca hídrica para poder limpiarla y no generar esta acumulación de agua que a veces se represan y esto a la par permite un desbordamiento del cuerpo hídrico. Y también especificar que todas las acciones vienen de la mano desde la ciudadanía también. Cada uno de nosotros también tenemos una parte de responsabilidad en la gestión integral del riesgo de desastres, es conocer nuestro territorio, armar nuestro plan familiar, identificar las zonas críticas en nuestra misma vivienda, por ejemplo, una limpieza de sumideros, evitar el tema de botar basura y demás. Hay que prepararnos desde nuestra casa, desde los gobiernos autónomos centralizados, el cantonal, el provincial y también el nacional. Entonces, son acciones que ya vienen bajo competencia de cada uno de los gobiernos autónomos descentralizados.
1: Es una colaboración total, ¿no?
2: Sí.
0: Así es.
2: Y sobre todo
0: Así
2: identificar
0: es.
2: los riesgos. Acá, Magister, en la provincia de Chimborazo, hay cuatro cantones que se encuentran justamente en un tema de riesgo. ¿Qué se ha hecho justamente ante esta situación?
0: Ya, a ver, les comento que justamente nosotros como Secretaría Nacional de Gestión de Riesgos lo que promovemos es dar un acompañamiento a los gobiernos autónomos centralizados, tanto cantonales y provinciales. Es por eso que se ha dispuesto nuestro señor presidente, ustedes saben que él nos dispone un tema en territorio, trabajar desde territorio, conocer el territorio. Es por eso que nuestra señora ministra está haciendo mucha presencia en territorio con las demás autoridades y estamos guiando y brindando asesoría técnica a los gobiernos autónomos centralizados para poder identificar de mejor manera estas zonas expuestas y también dar seguimiento a las acciones que deben realizar cada uno de estos gobiernos. Es decir, la Secretaría Nacional de Gestión de Riesgos no se quedó solamente en un plan de emitir unos lineamientos, sino también se brindó acompañamiento a cada uno de los gobiernos autónomos centralizados a través de charlas, talleres y todo lo que se requiere. Es importante también generar, por ejemplo, el tema de simulaciones y simulacros para conocer en un momento si es que puede darse el impacto, cómo cada una de las personas debemos actuar ante esta situación y cómo articuladamente entre las diferentes instituciones se pueden enfrentar estos impactos que podrían darse. Entonces, de la mano mismo de la declaratoria del nivel de alerta amarilla y también del nivel de alerta naranja, lo que se dispuso es justamente la activación de los comités y operaciones de emergencia, porque es importante que antes de un impacto todos ya estemos articulados y podamos atender de mejor manera a la ciudadanía que podría estar impactado y también a cualquier infraestructura que se pueda ver expuesta ante un evento El Niño.
1: 7:24, no sé si por su lado usted tiene algo más para finalizar, Gallito. En todo caso, agradecerle muchísimo a nuestra
2: Un
1: invitada.
2: dato adicional nada más, Magister. ¿Se tiene identificado de pronto por la Secretaría de Gestión de Riesgos cuáles serían las zonas, las provincias más afectadas en este fenómeno del Niño?
0: Sí, justamente nosotros hemos identificado, bueno, es un tema de data histórica, ¿no? Y justamente el tema de las provincias que se encuentran en la región costa podrían ser las mayormente impactadas. Entre ellas tenemos Guayas, Manabí, Los Ríos, Esmeraldas, son provincias que generalmente en la época lluviosa son las de mayor impacto y también podrían ser impactadas en este momento. Y también no descuidar el tema que podríamos tener un déficit de precipitaciones. Todo dependerá de la evolución del evento que nosotros estaremos comunicando de manera permanente a través justamente de la mano del Comité ERFE, que también podría darse un tema de déficit hídrico o falta de precipitaciones en algunas provincias como Loja, el mismo Chimborazo, Cotopaxi y demás, pero todo eso va a depender de la evolución del evento. Sin embargo, nosotros ya nos estamos preparando y también hemos hecho acciones de prevención porque tenemos la amenaza vigente. Entonces, los principales impactos que tenemos históricamente, como los niños anteriormente presenciados a nivel país, como el 82-83, 97-98, generalmente son las provincias de la costa, las antes mencionadas como Guayas, Manabí, Los Ríos, Esmeraldas.
2: Ahora, solamente una interrogante adicional. ¿En Chimborazo debían presentar informes los cantones o los GATS cantonales en este caso? ¿Se han presentado los informes a la Secretaría Nacional de Gestión de Riesgos, Magister?
0: Sí, justamente todas las provincias y cantones debían haber presentado sus planes de acción, los que les había mencionado que contemplan todas las fases de la gestión integral del riesgo de desastres, y justamente estoy con el reporte de los que no han presentado, y en efecto la provincia de Chimborazo ha presentado sus planes de acción y sus cantones también han presentado. Ahora, les comento que los planes de acción son unos planes bastante extensos, justamente porque contemplan toda la fase de la gestión integral del riesgo de desastres, y la Secretaría no solamente acogió de manera inmediata los planes que nos entregaron, esto estamos en un proceso de sistematización de los planes. Hemos devuelto algunos planes justamente para que sean mejorados y que contemplen todas las acciones, así como también sobre todo enfocado en un tema de prevención, se han devuelto algunos planes, pero sí, la provincia de Chimborazo, en efecto, de acuerdo al último reporte que tengo, han entregado sus planes de acción y estamos en un momento de sistematización y retroalimentación tanto a los gobiernos provinciales como a los gobiernos cantonales en las mejoras de los diferentes planes que nos han presentado.
1: Nuestro agradecimiento, Magíster, y sí, por supuesto, será hasta la próxima oportunidad. Muchísimas gracias.
0: Gracias a ustedes, tengan un buen día.
1: Magíster Mariana Quispillo, subsecretaria general de Gestión de Riesgo, quien ha expuesto la situación que tiene que ver con nuestro país en estos temas tan interesantes. 7:28, vamos a irnos a un corte comercial. Al retornar, entramos ya en temas locales también. Está con nosotros, visitándonos en los estudios de la radio, el licenciado Rafael Escudero, con quien vamos a también a conversar un poquito. Pausa y volvemos.

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0: Muchísimas gracias. Saludos cordiales. 7:33. Las 7 de la mañana tienen 33 minutos en este día martes 28 de julio. En la Sultana de los Andes hace frío en la ciudad de Riobamba. Así que si usted va a salir de casa, le recomiendo abríguese. Tomemos las precauciones necesarias para que usted pueda llevar su día de una manera tranquila. Y si en el transcurso de la mañana tenemos la presencia del Astro Rey, podemos estar también un poco más sueltos de una chompita, un busito, y poder tomar así, reitero, las precauciones siempre importantes. Con nosotros en los estudios de la radio, el licenciado Rafael Escudero, con quien saludo a esta hora. ¿Cómo le va, licenciado? Bienvenido, buenos días.
1: Muy buenos días, licenciado Gavilanes, licenciado Hernán Albán, con su distinguida audiencia, un saludo cordial, y sobre todo a nuestra gente guaneña, ese saludo de cariño, de respeto, como siempre. Así es que aquí a las órdenes para conversar y dialogar, como siempre, la importancia que tiene un medio de comunicación, en este caso su medio, la Mega 90.5, en el ser el intermediario entre la información de nosotros con la gente, con la ciudadanía. Así es que muy agradecido por estar aquí.
0: Nuestro agradecimiento por estar presente acá en los estudios de la radio. Estamos en vivo a través de la Mega en 90.5 para toda la provincia de Chimborazo y con Radio Sensación 102.9 al sur. También saludar en plataformas digitales a los chimboracenses que están escuchando la radio desde la capital, desde la provincia de Guayas, desde el Austro Ecuatoriano. Licenciado, al hablar de Guano, estamos hablando de los puntos altos en turismo de nuestra provincia, de nuestro país, y por supuesto es necesario conocer cómo usted describe la situación actual de este cantón, cuáles son sus principales problemas, y también es necesario conocer para usted cuáles son sus fortalezas.
1: Bueno, nosotros siempre hay cosas que están hechas que se tienen que aprovechar, lo que significa Guano, el segundo cantón más importante de la provincia de Chimborazo después de Riobamba. Así es que Guano siempre ha estado en la palestra, Guano ha estado en el deporte, Guano ha estado en la gastronomía, Guano ha estado en el turismo, pero considero yo que Guano tiene mucho más para dar. Tenemos un nevado Chimborazo que no está explotado como debería. Por ejemplo, tenemos la ruta del hielero, que debemos agradecer a Baltasar Ushka, que nos dejó en alto el nombre a nivel ya internacional. Y esas fortalezas que tiene Guano tenemos que seguir respaldando, apoyando, trabajando. Así que considero que por ahí va el tema de mejorar. Tenemos también, como ya es Pueblo Mágico, pero tenemos el nombre, porque si no, dígame dónde está el Pueblo Mágico, o sea, donde se pueda ver ya como en Xochimilco, en México, o en otros cantones de nuestro Ecuador mismo, donde sacan provecho a la nominación. Somos Geoparque también. Claro, bueno, eso me dirán, recién comenzamos, de acuerdo, pero esas fortalezas que ya tiene, esas nominaciones que ya tiene como Geoparque, como Pueblito Mágico, como el Nevado Chimborazo, y sobre todo, como siempre yo digo, lo que tiene el guaneño, el arte en sus venas, el arte en su conocimiento, eso no puede perder esa identidad de que alguna vez fuimos o somos aún todavía un poquito la capital artesanal del Ecuador. Entonces, ese tipo de cosas hay que fortalecer, hay que mejorar, hay que trabajar, y yo le veo de esa manera. Siempre alguien dice, no han hecho nada, o sea, toda persona que llega a un espacio, que está dentro de una institución, tiene que hacer, porque tiene que hacer algo. Entonces, algo está hecho, algo está trabajado, por eso existen esas nominaciones, pero yo considero de que tenemos que fortalecerle y darle ese apoyo, ese respaldo total para que sea ese pueblo mágico y usted pueda ver un Guano, pero que la gente vaya, tenga dónde llegar. En eso hay experiencia, hay que usted, para poder estar dentro de ese quehacer en su ciudad, tiene que quererle a su tierra, tiene que amarle a su tierra, y tiene que saber y entender. Y si es que hablamos dentro de la administración pública, hay que entender también, hay que prepararnos para la administración pública y hay que manejar ese espacio. Entonces, yo valoro mucho al guaneño, a la guaneña, sobre todo invito a los jóvenes, a los hombres y mujeres, de que tenemos que crecer en Guano, tenemos que hacer industria, tenemos que hacer la industria turística, me refiero, la de poder ofrecer servicios a todos los nacionales y extranjeros, y tenemos que creer. Nosotros, yo digo y manifiesto con hechos, porque nosotros hemos invertido en Guano. Hace un mes, 15 días más o menos, inauguramos una cafetería que, gracias a Dios, muy bien. Entonces está demostrado de que usted sí puede hacer acá crecer sus talentos, crecer su conocimiento, y haciendo la inversión y produciendo. Eso es producir fuentes de trabajo, porque va directamente. Trabajamos nosotros con 12, con 14 personas y funcionan. Estaremos esta próxima semana teniendo la visita de actores nacionales que van a hacer grabaciones dentro de ese espacio. Entonces, yo les invito a soñar así. Yo siempre digo, sin ir muy lejos, aquí lo que es Baños, usted encuentra una serie de actividades cuando usted va con su familia a pasear así, y aquí podemos hacer. Así es que, más bien, si usted me permite, le invito cordialmente, licenciado Gavilán, licenciado Hernán, que estén, que visiten, que se comente, que se diga lo que se puede hacer en Guano. Así es que en Guano estamos con sueños, con aspiraciones, pero todo, sobre todo con una planificación. Uh-huh. Si usted no tiene una planificación, por ejemplo, mientras otras personas o otros precandidatos pueden hablar de una palabra, si decimos turismo, pero ¿qué se refiere el turismo? ¿Cómo hay que hacer un plan de negocios? ¿Cómo hay que hacer un plan de inversiones? ¿Cómo hay que hacer la administración pública? Entonces tenemos que saber también eso y entender. Y por eso considero de que hay en Guano hay mucho talento, muchos profesionales, pero que de pronto no tienen esa confianza para poder invertir. Es que nosotros, si es que en este trajinar, ahorita estamos como precandidatos para la alcaldía del Cantón Guano, si es que en este trajinar y vamos pasando de paso a paso, porque habrá las inscripciones, cuando ya seamos oficialmente candidatos, nosotros hay un plan de trabajo. Y eso invito a los jóvenes, hay que producir, hay que invertir, hay que trabajar. Tienen unas bellezas, yo recorro siempre las parroquias, las comunidades.
2: Licenciado Rafael, buenos días. Ahí iba la pregunta, la que quería hacerle la consulta. Usted ha hablado más de la cabecera cantonal del Cantón Guano, pero ¿cómo está el sector rural? Esas parroquias que necesitan de pronto también ser atendidos, ¿cómo mira usted ese panorama?
1: Con potenciales. Es que mire, nosotros, por ejemplo, hicimos un recorrido en San Isidro, donde nacen las fuentes de agua, ¿no? Como dicen a veces nuestros niños, los jóvenes, no saben cómo viene el agua, porque alguna vez le preguntaban a un joven de dónde viene el agua, decía de la llave, y no es así. Entonces hay que proteger esos páramos, hay que trabajar en lo que es la vida, las fuentes de agua. Entonces nosotros estamos en sitio, estamos visitando, y la gente quiere eso. O sea, la gente lo que quiere es que usted le respalde, que apoye, que llegue la inversión pública a través de los servicios básicos, que quiere vivir mejor. Entonces hay que darle, porque en todo espacio, en todo rincón del país y del mundo, usted puede vivir dignamente y cómodamente. O sea, hoy, por ejemplo, si hablamos en el tema sanitario, de lo que es un alcantarillado, hoy hay plantas de tratamiento, hay cosas que usted puede vivir con todas las comodidades en la comunidad, en la parroquia. Así es que nosotros lo que intentamos eso, decirles de que esos derechos que tiene el ciudadano guaneño en la comunidad, en la parroquia, tiene que llegar ese servicio, pero tiene que llegar bien. Esa sí es mi crítica, porque usted no puede, por cumplir el compromiso, por salir del tema político, hacer el adoquinado sin que haya el alcantarillado, sin que haya el agua. Pasa al siguiente año, rompen ese mismo adoquín o el asfalto para ponerle el servicio.
0: Que eso sería no hacerlo bien, gallito.
2: Claro, pues eso sería lógicamente, es como primero ponerse los zapatos y luego las medias, lo que comúnmente se conoce.
0: Y un daño económico también.
2: También afectación al cantón.
0: Licenciado, al hablar del licenciado Rafael Escudero, estamos hablando de un empresario que de pronto no viene a asomarse a estas horas o a estos días electorales, como podemos observar acá en Riobamba en algunos casos. Estamos hablando de un empresario que cree en la juventud guaneña y por supuesto también de alguien que viene trabajando en determinados sectores. Pero yo le voy a consultar, ¿cuáles serían sus tres prioridades inmediatas para Guano?
1: A ver, nosotros tenemos donde se recopila la basura, donde se desechan los donde se recoge los desechos sólidos, que ha colapsado, que está colapsado desde hace 3 años. Cuando yo tuve la oportunidad de ser concejal y presidente de la comisión, yo dejé hechos los informes y se necesitaba contratar o hacer una nueva planta de tratamiento de desechos sólidos. Así es que hay que comenzar por lo básico. O sea, nosotros podemos soñar en las otras cosas, podemos querer muchas cosas, pero hay que trabajar en lo básico. Y lo básico es eso, o sea, tenemos que buscar la manera o buscar los recursos para que se pueda tener una planta de tratamiento de desechos sólidos. Eso es primordial.
0: Fija, inmovible.
1: Eso tiene que hacerse. Y en el tema, para poder potenciar y repotenciar el tema turístico, tenemos que recuperar todo lo que es la arqueología, la historia, las tradiciones de nuestro cantón. Tenemos las iglesias, en cada una de las parroquias unas iglesias preciosas que no están valoradas. Hoy ya se podemos decir que en San Andrés ya tenemos un espacio donde hay un museo arqueológico. Entonces, que comenzamos de 100, comenzamos. Y eso también se comenzó, que estoy seguro que inaugurarán estos días ya, que iniciamos nosotros cuando estuvimos dentro de la comisión, ese proceso. Y así viene, por ejemplo, usted va a la iglesia de la Matriz, bueno, no sé si es católico, el licenciado Gavilán.
0: Por supuesto,
2: todos sí. Somos católicos.
0: Claro que sí.
1: Entrada allá, pero tiene miedo usted que cuidado se le caiga el techo sobre la gente, porque no ha habido, hay unos temas que hay que resolver. Pero entonces nosotros hay que intervenir, hay que invertir, hay que trabajar en eso. Y Ecuador tiene su espacio, tiene su trabajo. Usted vaya hacia Madrid, vaya a lo que es todo el tema europeo. ¿Cómo le conservan? ¿Cómo le cuidan con una belleza?
0: A otro nivel.
1: A otro nivel. Claro, nosotros ponemos los pies sobre la tierra y no es que podemos, pero sí podemos mejorar esos temas de poder realizar acá cosas como esas para poder vender. Es que usted, ¿qué va a vender? ¿Cómo vende al turista? Lo que tenga un producto, lo que pueda decir, se va, visite la iglesia, visite acá, tenemos las paredes de la Asunción que están también deterioradas, que es nuestra historia. Tenemos temas como la primera iglesia, que hay unas paredes abajo por Santa Teresita que están en ruinas. Tenemos vestigios arqueológicos en Alacao, en Valparaíso, certificados por el INPC. Entonces, esas cosas hay que trabajar y hay que vender. Y ese tema será en segundo lugar, que estaremos trabajando con la declaración de patrimonio de natural, lo que es la ruta del hielero, donde se podrá hacer carreras, donde se podrá visitar, donde se podrá trabajar en muchas cosas. Así es que eso tenemos que hacer, productos, trabajar en todo el patrimonio, en toda la riqueza arqueológica para vender al mundo.
0: Pero lo importante es que usted tiene claro el panorama y, por supuesto, una estrategia necesaria, turística, gastronómica, y por supuesto tener un plan, que muchas veces no lo hay. No existe en algunas ciudades, lo hemos visto, hemos sido testigos muy cercanos de autoridades que han llegado, se han sentado y se han visto las caras con sus asesores, han dicho, bueno, ¿ahora qué hacemos? El improvisar es una de las fallas garrafales que tiene la provincia, que tiene algunas ciudades y por supuesto también partes de nuestro Ecuador gallito.
2: Ahora, licenciado Rafael, si bien es cierto, estas son zonas o sectores que usted los ha identificado plenamente y tiene ya, creo, me imagino que ya tiene usted listo su plan de trabajo, luego ya se oficializará su candidatura para la alcaldía del Cantón Huano. Más de 15 años usted ha invertido en su cantón, aparte también ha sido dirigente deportivo con el Alianza del Cantón Huano, que a propósito está nuevamente en los zonales a los tiempos. Me parece que la última vez fue justamente cuando usted estuvo de presidente, que no se pudo, estuvo cerquita de llegar y se perdió con el Audaz Octubrino, me recuerdo, allá en Machala, ¿no? Y esa creo que fue la última vez que la Alianza ha llegado a estas circunstancias, hablando en el tema deportivo. Y hoy me parece que también usted está indirectamente ayudando a la Alianza, o manera directa está enfocado en la Alianza del Cantón Huano, que hoy empezará los zonales. Pero hablando un poquito también, un tema que siempre preocupa a Huano, y usted se recordará los deslaves que existió cuando inclusive también hubo afectaciones, cuando hubo el crecimiento del río y lamentablemente se cayeron algunas casas inclusive también. ¿Cómo analiza usted este tema que siempre es riesgoso allá en el Cantón Huano?
1: Permítame hacer dos puntualizaciones antes de contestar su pregunta. Aquí tiene usted un guaneño de cepa, solo que de Langos. Mi madre de Santa Teresita, mi padre del Rosario, de Lango Chico, yo nacido en Lango Chico, que he vivido ahí en la escuelita. Entonces, mi trabajo político puede ser los 15 años, pero mi trabajo como persona ha sido de toda la vida, y en el tema empresarial mucho más. Imagínese que eso es real, que la gente sabe. Cuando usted quería ir a Langos, en mi época, cuando yo estudié en el Cisneros, en el nocturno, por el tema de que no había las condiciones económicas, y yo quería ir a Langos en un taxi, por ejemplo, el taxista no quería ir, y le decía, no, están ustedes sentados y en el taxi, decía, no, vea, yo le agradezco, pero no.
0: Eso es una realidad.
1: Poder transformar esas cosas, no digo que yo he hecho, pero yo soy parte de esos dirigentes, porque con los dirigentes conversamos, con los líderes, hemos hecho campeonatos, hemos hecho cosas para ir revertiendo esa situación. Claro, también ha llegado la autoridad con lo que es alumbrado público y cosas como esas, pero el poder ir cambiando esa situación a la gente, y hoy es la parte donde usted más invierte en el tema de bienes raíces, donde están construyendo casas, donde están haciendo… Y hoy ya no es ese Langos de antes, ya no, definitivamente usted tiene casas modernas, ese es el Huano moderno. Ahí están construyendo a diario, hay gente que prefiere ya salir, incluso de Huano, prefiere salir a construir, a vivir acá. Entonces, esa parte, esa realidad de usted de cambiar, y por ejemplo, para cualquier otra persona, cuando usted quiere hacer una inversión es mucho más fácil, usted coge y pone el negocio donde hay más gente, donde hay más negocios, donde hay más circulante. Para mí ha sido todo al revés.
0: Lo contrario.
1: Yo he sido persistente y la gente sabe, ahí tenemos un proyecto de casas, ahí tengo un salón de eventos también en Lango Chico. Imagínense que ahí, por ejemplo, yo dije, no, aquí hay que hacer un salón de eventos, y en Langos. Y eso comienza a funcionar cuando el tema de la pandemia. Toda la gente quería salir y no tenía espacio. Oiga, eso explotó y produce. Entonces, mis vecinos, los dirigentes, todo el sector de la parroquia, el Rosario, porque hay personas que también han esforzado en mecánicas, en fábrica de sogas, en cosas así del Rosario. Entonces, nosotros sí le hemos luchado y le hemos dado esa importancia, a pesar, es como ir contra la corriente, cuando no tenemos los servicios completos, cuando no tenemos, y ahí lo hemos hecho. Entonces, para mí está demostrado que es posible desarrollar, y estando ya ahorita entre Huano y Riobamba, y con 7-8 minutos de distancia, entonces podemos desarrollar. Eso, disculpará don Hernán, por una parte. Y de ahí lo otro, de lo que me hablaba de las quebradas, por ejemplo.
2: Sí, a ver,
1: lamentablemente es así, las ciudades han crecido, hablemos de este caso en Huano, cuando hubo el aluvión, nosotros tuvimos que, estábamos en calidad de concejal y tuvimos que recorrer y estar ahí. Y se dijo en su momento, porque yo nunca hablo por hablar o porque se entregó, yo antes del aluvión, un año antes entregué un informe que había que limpiar las quebradas. Yo tengo el documento. Y no se consideró de esa manera y ya pues sucedió el accidente. Pero tenemos que entender que muchas casas están juntas o están sobre la quebrada. En Guano, o sea, usted va a ver, esa es una realidad. Yo revisé, caminamos ahí. Entonces, esa es una realidad que hay que ajustarnos. Por eso hay que tener el trabajo preventivo. Tiene que estar limpias las quebradas, tienen que dar el mantenimiento respectivo. Hay que trabajar también en el tema de poder, a partir de después de todo lo que sucedió, los permisos no tienen que darse. Yo no sé por qué se dieron así los permisos, pero por ejemplo, vea, en la quebrada de las Abras, en San Pedro, la casa está sobre la quebrada, túmbelo, bótelo. Entonces tiene que, eso ya es un problema real que existe, pero a partir de eso, de aquí para adelante, no puede, ahí toda quebrada tiene su franja de protección, tiene que respetarse. Tiene que haber
0: estudios técnicos que avalen ese determinado permiso.
1: Y pedirle a los ciudadanos, que a veces también nosotros como ciudadanos, no, un metrito más, ponga poquito más y después somos afectados. Entonces, no, eso hay que pedir también a los guaneños, que tenemos que ser conscientes que usted al construir en una ladera, al construir en una quebrada, está en riesgo. Y está en riesgo su inversión, está en riesgo su vida. Entonces no puede ser así, tenemos que también ya tomar las precauciones y respetar las medidas que se deben.
0: Lo importante que es tener conciencia ciudadana, ¿no? Como bien manifestaba el licenciado Rafael Escudero. Usted tuvo la experiencia en una concejalía y por supuesto también en el rol de, como ya mencionábamos, en el rol de empresarios. Por acá tenemos algunos mensajes de algunas personas que apoyan lo que ha realizado el licenciado Rafael Escudero, apoyan también lo que quiere realizar por su cantón, con mensajes de apoyo por acá, Valeria Naranjo, Ana Silva Pimbo, John Adriano, y entre algunos que se me van. Pero yo quisiera conocer, en ese caminar constante que usted tiene en el cantón, en algunos sectores, en algunos territorios, ¿qué le dice la gente? ¿Qué le dice al momento de usted poder conversar? Y me imagino debe servir de inspiración para, después de conocer este espacio de una concejalía, como usted ya lo pasó, y también desde el espacio empresarial, ¿qué le ha inspirado para usted llegar a buscar una alcaldía?
1: Para poder usted dar esa otra visión, para poder darle ese otro desarrollo, usted necesita tener ese espacio donde poder tomar las decisiones. Lamentablemente usted puede tener ganas, voluntad, pero si usted no está dentro del espacio para poder tomar las decisiones, no se puede. Entonces, por esa parte del conversar con la gente, del sentirme seguro de los conocimientos, de seguro de lo que quiero hacer, de lo que queremos desarrollar para el cantón, y sobre todo esa confianza de los dirigentes, de los líderes que han apoyado, que han respaldado, porque como decía el licenciado Hernán, ya lo hemos hecho con el fútbol, con el Alianza, estuvimos a punto de clasificar. Entonces hay cosas como esas que la gente confía y han pedido que representemos, que estemos ahí, que asumamos el reto, y eso es lo que nos ha animado y nos anima al poder conversar. Usted siempre me va a ver de a pie con la gente, hablando, y eso es lo que me hace sentir bien. Entonces, cuando usted escucha, para solucionar cualquier tipo de problema, tiene que escuchar a la gente, ver cuál es el problema, hacer una planificación y dar la solución. Entonces, así tiene que trabajarse, y por eso es que, mire, bueno, yo soy soñador, si usted me permite, a ver cómo puede hacerse, qué hay que hacer, yo desde este espacio ya, desde este día y hora, le pido al gobierno nacional, si después de las elecciones del 29... ganamos, le pido que nos apoye, que nos respalde, porque es el gobierno quien tiene que dar los avales para buscar recursos internacionales y también para hacer la inversión. Nosotros tenemos ya planificado o tenemos los proyectos trabajando para nosotros decir, a ver, señor presidente, aquí tenemos este proyecto, el otro. ¿Cómo no soñar? Yo sigo soñando y estoy trabajando. Huano tiene que tener su hospital propio, o sea, tiene que tener. Correcto. Estamos perdiendo la identidad hasta en eso, licenciados. ¿Por qué? No pueden dar a luz ahí, tienen que venir acá a la ciudad de Riobamba. ¿Cómo le inscriben? ¿Como guaneño o como Riobamba? Entonces, esa parte que es real, hay que darle, hay que trabajar, y es mucho, o sea, pero por ejemplo, cosas puntuales como esas, pero por eso yo estoy clarito, ¿no? Ve que los recursos no van a dar para lo que yo quiero hacer. Por eso tenemos que trabajar fuera del país buscando recursos. Estoy llevando cartas de intención, voy a tener una reunión en Madrid, en la Ayuda en Acción. Fundación Ayuda en Acción, que está en Madrid. Estaré, Dios mediante, del 21 al 28 de octubre. Entonces estamos llevando nosotros ya los proyectos a presentar allá. Entonces nosotros estamos trabajando ya en eso, el equipo técnico ya tiene elaborado y nosotros estaremos presentando allá.
2: Independientemente de que gane o no gane la alcaldía.
1: No, obviamente, hay que trabajar y si es que en el caso que no ganemos, si algo sirve de gestión, claro, está bien.
0: Usted seguirá caminando.
1: Hay que trabajar, ¿verdad? Yo sueño, ¿verdad? Estuve y voy a hacer y vamos a seguir haciendo, ¿verdad? ¿Cómo no soñar con una remodelación del Timoteo Machado? Claro, dirán, no es competencia, no va a ser eso, no hay los recursos, pero nosotros sí podemos encaminar y con la experiencia de dirigente deportivo también, a través de la Conmebol, a través de la Federación Ecuatoriana, uh-huh, hay que presentar proyectos. Y existen recursos para eso. Claro. Pero lo que hay que dedicarse es a trabajar y hacer esos esfuerzos. Entonces, dentro de eso, porque no es lo mismo que vaya el presidente del club o un dirigente de un club a presentar un proyecto, a que vaya la primera autoridad de la ciudad a presentar un tipo de ese proyecto. Entonces, por eso tenemos que trabajar en esos frentes de acuerdo a las competencias, ¿no? Yo estoy clarito, no estoy diciendo yo que es competencia del municipio y que se va a hacer, pero podemos hacer la gestión para trabajar. Entonces yo sí quisiera verle hacia Huano de esa manera, o sea, verle totalmente modernizando y dando los servicios. El Huano, los guaneños, las guaneñas, nos merecemos un mejor servicio, un mejor trato.
0: Agradecerle muchísimo. No sé si en la parte final usted tiene algo,
2: Gallito. No, don Rafa, simplemente agradecerle muchísimo, desearle muchísima suerte en este proceso. Igual también el saludo a todos los simpatizantes del movimiento Minga como precandidato a la alcaldía del Cantón Huano. Su mensaje.
1: Agradecerles a ustedes infinitamente. Por favor, no que no sea la última, que tengan la bondad de invitar a los ciudadanos guaneños. Confiemos, creamos en nosotros y tenemos que juntarnos, sumarnos, para desarrollar ese Huano diferente, un Huano distinto, que se pueda ver una realidad en servicios y en ofrecimiento para el turista nacional y extranjero. Así es que muchas gracias a todos, siempre a las órdenes.
0: Estaremos conversando de manera constante en este camino, no, en este proceso. El licenciado Rafael Escudero estuvo con nosotros a través de 95 y 102.9 del sur de la provincia. Interesante diálogo, interesante entrevista. Hablar de Huano siempre será llamativo, siempre será interesante, siempre será, claro, bonito. A uno se le abre hasta el apetito ya.
2: Siempre, ¿no? Que Huano es las pitaditas, las cholitas, el chorizo. Es
0: delicioso. Todo. Las empanaditas también.
2: También, las cholas. La clásica cholita, las empanaditas.
0: Por supuesto. El licenciado Francisco Andino nos llevó a una hueca bastante, bastante, bastante rica. Uh-huh. Ya le llevaré, el licenciado Albán, también. Agradecerle muchísimo.
2: Un placer haber compartido con todos ustedes, amigos oyentes. Mañana estaremos nuevamente en Mundo Noticias por la Mega 90.5 y también Radio Sensación 102.9. Que tengan una excelente jornada y que tengan un excelente día. Hasta mañana.
0: A la coordinación con el licenciado Francisco Andino, siempre gracias. A la producción técnica con el ingeniero Paul Ayala, a todo el personal de la radio. Usted que nos escucha, nos reencontramos el día de mañana. Muchísimas gracias.

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9: 8 de la mañana con 44 minutos.
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7: 9 de la mañana con 17 minutos.
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4: 9 de la mañana con 35 minutos.
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5: 10 de la mañana con 18 minutos.
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3: 10 de la mañana con 35 minutos.
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3: 10 de la mañana con 36 minutos.
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7: 11 de la mañana, 5 de la tarde.
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4: 11 de la mañana con 46 minutos.
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7: 12 del mediodía con 9 minutos.
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0: 12 del mediodía con 13 minutos.
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Muy bien, son las 12 horas con 15 minutos, 12 mediodía tienen 15 minutos. El saludo cordial a todos ustedes, amigos oyentes de Radio Estéreo Mundo, la Mega 90.5, y también al sur de la provincia por Radio Sensación 102.9, listo para generar la información deportiva en

0: Este día martes que contabilizamos 28 de julio del año 2026, novedades interesantes, importantes en el acontecer deportivo. El día de ayer se mantuvo la reunión que se tenía previsto con algunos socios. Pedro Julián nos detallará qué fue lo que sucedió, qué se dio de bueno, que seguramente esperamos que haya salido humo blanco de cierta manera en el equipo, entre los socios de Centro Deportivo Olmedo, y que de cierta manera pueda volver la tranquilidad en el plantel de la Sultana de los Andes. Novedades también importantes: hoy conocía que el Alianza está prácticamente ya definiendo tres jugadores para lo que será los zonales. Para reforzarse estarían llegando tres delanteros específicamente y un arquero para el equipo de el Alianza de el Cantón Guano, que es el subcampeón del fútbol de la segunda categoría acá en la provincia de Chimborazo. Tendremos también información del Daquilema, del campeón de, o el bicampeón, más bien dicho, del torneo provincial de segunda categoría. Pero antes saludemos con Pedro Julián Espinosa. Pedro Julián, ¿qué tal? Qué gusto saludarle. Bienvenido, buenas tardes.
1: Hola, ¿qué tal, Hernán? Amigas, amigos de la Mega 90.5 y Redes Sensación 102.9. Qué gusto estar acá compartiendo con ustedes en este día martes con toda la información. Se jugó también la Liga Pro en la jornada número 22. Terminó ayer con tres partidos y se volvió a mover la tabla de posiciones, todavía buscando a los clasificados al hexagonal para el título, también para Copa Libertadores, ese cuadrangular para Copa Sudamericana y también el de no descenso, que bueno, está bastante apretado también en la parte de abajo para ver quién se queda en esa zona complicada o termina salvándose al final de esta temporada, cuando faltan 8 fechas para que termine la primera etapa del campeonato de la Liga Pro. Lo cierto también es que ayer hubo esta reunión en Olmedo. Humo blanco no, porque todavía no hay directorio, pero sí hubo bandera blanca, que fue lo importante. Hubo tregua entre grupos de diferentes socios. Ya estaremos analizando también por qué algunos no van, por qué otros sí están, con quién se cuenta, no se cuenta para el apoyo para todas las gestiones que se van a intentar hacer, y también qué proyectos o qué ideas se tienen, porque también sería importante analizar eso. No todos los socios de Olmedo estuvieron, no todos han firmado el convenio de paz, por decirlo de alguna manera. Hay algunos que todavía están en esta disputa por manejar el equipo. Bueno, serán situaciones que ya cada uno entenderá por qué. Pero lo cierto es que al menos ayer un grupo representativo de cada uno de estos subgrupos estuvo presente en esta reunión. Se llegaron a acuerdos y le digo algo, por primera vez no se escucha más antecedentes, no se escucha más el problema, no se escucha más qué es lo que ha hecho el uno, qué es lo que ha hecho el otro, directo a soluciones.
0: Y eso es lo mejor, ¿no? Y eso es lo ideal. Inclusive ayer decíamos ya que estas situaciones vayan cambiando y que la primera reunión que han tenido salgan buenas resoluciones, porque lógico, el bienestar es para el equipo, para la institución. Si siguen esas cosas de peleas, esperemos que este proceso transcurra de esa manera, con total normalidad, que no hayan inconvenientes y que lo principal objetivo sea justamente el tratar de solucionar estos temas. Mañana también nos acompañará, a propósito, el doctor Galo Horna, quien nos ha pedido un espacio para hablar también sobre este tema, y estaremos también contando con él el día de mañana. Son exactamente las 12:19. Primer equipo que no clasifica a los zonales es el UTC.
1: Correcto, por no tener licencia.
0: Lamentablemente no tiene licencias y la UTC se queda fuera. Me parece que ya tiene reemplazante, ¿no?
1: Sí, ya le confirmo de quién se trata, pero sí. Ayer lo decíamos, ¿no? Que a los tiempos lo veíamos al equipo de la Universidad Técnica de Cotopaxi en la segunda categoría, dando pelea. Ya tuvo su paso por la Serie B y seguramente entusiasmaba de alguna manera a la gente que le sigue a la UTC allá en Cotopaxi, pero los papeles, lo de todos los años, y no solo en Cotopaxi, sino que seguramente pasará en diferentes provincias. El equipo que lo va a reemplazar es el Fire System Fútbol Club, equipo que va a tomar su lugar de la UTC dentro del ascenso nacional.
0: Bueno, este es el equipo, en todo caso, que reemplazará a la UTC. Es el primero, ¿no? Vamos a ver qué pasa. De pronto, novedades también. Esperemos que acá en Chimborazo no se den las novedades y que los dos que ganaron su objetivo, cumplieron su objetivo de estar en los anales, sean los que jueguen justamente ya en los grupos que actualmente se está definiendo. Así es que me parece que quedó en tercera posición el equipo de la UTC en el torneo de segunda categoría en la provincia de Cotopaxi. Como lo dijo Pedro Julián, Fire System tengo yo, Fútbol Club.
1: Sí, sí, el Fire System,
0: sí, ¿no? Correcto. Está bien, ese será justamente el que reemplace en el grupo H, será el que reemplace a la UTC, equipo de la Universidad Técnica de Cotopaxi, que lamentablemente no tiene los documentos en orden.
1: Era el tercero de Cotopaxi, la UTC. Por eso la importancia de jugar todas las fechas de un torneo, por más que ya esté clasificado, porque, bueno, desconozco en realidad cómo fue la situación en Cotopaxi, cómo quedó, pero entiendo que Fire System era el equipo que le seguía en la tabla de posiciones y por eso es el que ahora lo va a reemplazar. Entonces, por eso es importante que se jueguen cada una de las jornadas y mucho más cuando están apretados los resultados. Aquí en Chimborazo no habría mayor novedad en ese tema porque, por ejemplo, Minga ganó su partido frente al Olmedo y en cambio el Star perdió. Entonces ya la distancia entre Minga y el Star, si llega a pasar algo, que esperemos que no, entre Aquilema y la Alianza, Minga sería el siguiente en clasificar, no habría como que esa pelea. Habrá que ver luego si todos los equipos de Chimborazo tenían los papeles y si estaban jugando. Y aparte ver si Chimborazo mantiene los dos cupos, ¿no? Porque recuerde que tiene dos cupos por tener 8 equipos, pero de ahí, si los equipos no cuentan con sus papeles, sí, entiendo que también le quitarán cupos.
0: Claro, lógicamente, ¿no? Pero esperemos que no se dé. Yo creo que aquí en Chimborazo, y justamente hoy estuvo dialogando sobre esas situaciones de los clubes de Aquilema, está todo en orden. Alianza también conocí el día de hoy que no tiene ningún inconveniente.
1: O sea, ayer también, el domingo también me dijeron lo mismo.
0: Alianza no tiene ningún problema tampoco, ni tampoco el de Aquilema, así es que no creo que habría problemas en eso de las licencias, por eso inclusive también ya se está hablando de posibles refuerzos, uh-huh, tanto para el de Aquilema y también para el Alianza. Los otros clubes, en cambio, hoy venía dialogando, me encontró en la calle una persona que es docente en el Colegio Cisneros o en la Unidad Educativa Cisneros, y él me comentaba lo que sucedió lamentablemente con Cisneros, ¿no? Situaciones que afectaron el desenvolvimiento del plantel, y el tema económico fue lo que pesó en el equipo de Cisneros. Se tenía una idea interesante, sobre todo en formar jóvenes, incluso viajando hasta fuera de nuestro país. Pero el limitante económico, la falta de ayuda de pronto también de la unidad educativa. ¿Por qué no se dio esta ayuda de la unidad educativa? Porque el Ministerio hoy día de Educación, Cultura y Deportes no permite que las unidades educativas puedan tener equipo o puedan tener una representación con el nombre justamente de la unidad educativa, y ahí resulta un poco complicado que inclusive se trabaje como sucedía anteriormente con el Star, ¿no? Claro. Con el Star Club, pero antes era el Colegio Salesianos, ahí se sacaban jugadores que salieron buenos a propósito y se vinculaban al equipo profesional. Hoy en cambio hay un impedimento de acuerdo a la ley y por eso no se puede. Luego ya lógico que el muchacho salga de cumpliendo su bachillerato, ahí sí se podrá, pero antes no hay cómo que salgan estos chicos. Es lo que al menos el día de hoy me pudieron explicar los docentes, en este caso de la unidad educativa Carlos Cisneros.
1: Sí, entiendo que es la misma situación para el equipo del Star Club, que también vivió esto de no poder utilizar su estadio en las inmediaciones del colegio. Por algún tema de apoyo de las autoridades del colegio, pero ahora si es por la misma situación de Cisneros, es como aceptable, considerando que no debería meterse ningún problema la institución educativa por tener un equipo. Bueno, al final esto termina siendo apoyo, más bien yo considero que el ministerio debería reconsiderar este tipo de situaciones. Ahora que ya es una sola cartera la de educación, cultura y deporte, se debería considerar que más bien ahí es donde hay jugadores, donde hay las bases para diferentes equipos, donde se incentiva el deporte a los muchachos, a los jóvenes. Bueno, ya son decisiones de las autoridades, sus razones tendrán, pero ojalá que la puedan analizar de alguna manera. Seguramente van a salir jugadores que fueron parte de esta temporada en los equipos que por lo menos hasta el final lo pelearon. el caso de Minga, el caso del Star Club. Algunos nombres aparecerán en los equipos de la segunda categoría que podrían ser parte de esta ventana de transferencias que ya se abre para los zonales. En esta etapa pueden ya jugar, ¿no? Lo que no pueden, lo que no podían es, si jugaban dentro de la misma etapa provincial, contratar a jugadores de equipos que ya han jugado en segunda categoría. Pero para esta etapa ya pueden jugar aquellos que tuvieron pasado en alguno de los equipos de Chimborazo. Así que seguramente vamos a ver algunas novedades.
0: Ayer nos quedamos con un tema, Pedro Julián. El jugador de la Quilma me parece que es el goleador del torneo de segunda categoría.
1: Sí, Joe Arana.
0: Joe Arana es el jugador. Pero hay otros jugadores que, por ejemplo, también hicieron goles. Me parece que uno de ellos es Reyes, si no estoy mal, del Star Club.
1: Anderson Reyes, sí, es de los goleadores. Justamente acá tengo la tabla de goleadores.
0: Por ahí podrían salir algunos de estos jugadores, quién sabe, sean parte del Aquilema o sean parte de la Alianza también.
1: Correcto. El máximo goleador del torneo fue Joe Arana de Aquilema, marcó 13 goles durante la temporada. Anderson Reyes fue el segundo goleador con 6 goles, el jugador del Star Club. Adonis Alarcón de Olmedo marcó 5 goles en la temporada, al igual que Paul Chicaiza. André Lara también se convirtió en otro de los goleadores con 5 goles. Marco Romero de Alianza también marcó 5. Alex González de la Alianza marcó 4. Daniel Bravo de Alianza 4. John Bawi estuvo en el Sonorama, el jugador Bawi con 4 goles.
0: El Cachi, ¿no?
1: Sí, el Cachi Bawi. Y para cerrar justamente esta tabla de goleadores de los en el top 10, aparece Adonis Saltos del Olmedo con 4 goles. Ellos fueron los máximos goleadores del campeonato. Mira que Olmedo no terminó bien, pero tiene a 1, 2, 3 jugadores dentro del top 10.
0: Sí, señor.
1: De Aquilema, un solo jugador, que es Joe Arana. Y Alianza es el equipo que más goleadores ha tenido dentro del torneo. Bravo, González, Romero y Anders, perdón, y el jugador Chicaiza.
0: No se sorprenda que, por ejemplo, para mí uno de los buenos jugadores que lo vi, al menos hablando del Star Club, es justamente el goleador Anderson Reyes. Es un jugador muy peligroso, rápido, hábil, inclusive. De pronto este jugador también, que me parece que estuvo yendo a Quilema también algún
1: Anderson
0: momento.
1: Anderson pasó por Deportivo Guano.
0: Deportivo, claro, con el Guano le conocí, pero esta vez está en el Star o estuvo en el Star.
1: Sí, estuvo en
0: el
1: Star.
0: Pero es un buen jugador, ¿eh? Ojo con ese muchacho que tranquilamente podría ser un aporte tanto para Alianza como para el mismo de Aquilema, para los zonales, porque se va a sentir o se va a tener en cuenta también la cantidad de jugadores, porque serán partidos muy difíciles, partidos de ida, partidos de vuelta, como un torneo adicional, y se necesitará también, lógicamente, la potencia físicamente, que esté en óptimas condiciones, y evitar cualquier inconveniente, cualquier lesión. Los equipos vienen trabajando de manera normal, a la espera de que ya se dé la reunión por parte de la Federación Ecuatoriana de Fútbol, para conocer ya de manera oficial y se inicie el torneo. Mucho se habla que sería máximo hasta mediados del mes de agosto, que se inicia ya el torneo o los zonales en busca del ascenso a la primera B del fútbol ecuatoriano. Cuestión de tiempo nada más.
1: Es que tendrá que jugarse a la brevedad posible por la cantidad de partidos que se tiene. Habrá mucha carga, definitivamente. El torneo de segunda categoría debe, de alguna manera, cambiar su modelo. Hoy estaba revisando un poco la historia de la segunda categoría y me fui hasta la década de los 90, en donde el sistema se jugaba en provinciales y luego se dividía en zonas, y en esas zonas es donde los equipos jugaban sus 10 partidos, y los 3 de cada grupo clasificaban para jugar en un triangular final, y los 2 mejores al final de ese triangular conseguían el ascenso. Seguramente había menos equipos para la época y por eso se permitía igual jugar menos partidos, pero insisto que se debería reformar de alguna manera. Me pasa por la mente jugar por zonas. Hay países que hacen esto, justamente, que juegan en la costa, que juegan en la sierra, en el oriente, y de ahí van saliendo los equipos a cada una de las fases, como para no tener tantos enfrentamientos. Pero me llamó la atención justamente en Chimborazo, y hoy que veía a Aquilema celebrando su bicampeonato, le quería contar un poco de la historia desde que apareció la segunda categoría en 1971, en donde el equipo del Star Club es el máximo equipo en títulos, el que más títulos tiene. 12 títulos tiene el Star Club, y seguido del Olmedo. El Olmedo tiene 11 títulos en el provinciales.
0: Claro.
1: Y ahí regresaba otros equipos, el Atlético Universitario, el Atlético Riobamba, River Plate Riobamba, que también tiene dos títulos. Me aparecía el Newell's Old Boys de Chambo, que claro, también tiene un título. El Club Chimborazo, Liga Politécnica, Palestino, varios equipos que han pasado por
0: el 9 de octubre de Riobamba. Guano Sporting había en ese tiempo, pero me parece que Guano no llegó a un campeonato.
1: No,
0: me tiene acuerdo más o menos esos equipos. Marañón también, que me parece que quedó campeón.
1: Sí, no está dentro de los campeones. Sí, fue parte de la segunda.
0: Pero llegó Marañón también a la parte de instancia. Sonorama también quedó campeón.
1: Claro, Sonorama estuvo cerca en el 2002 de ascender a la Serie B.
0: Claro, ahí fue el polvorín.
1: Exacto.
0: Claro, en el polvorín, claramente en el estadio de Yaruquía se observó nomás el hongo en ese momento cuando hubo la explosión del polvorín acá en la ciudad de Riobamba. Y Sonorama estuvo muy cerquita, estuvo muy cerca ahí en ese momento. Daquilema también estuvo cerca, hablando recientemente, se quedó en el cuadrangular final para buscar ese ansiado cupo a la primera vez del fútbol ecuatoriano. Otro que estuvo cerquita también fue la Alianza. Lo
1: también
0: recordamos.
1: Se fue quedó muy cerca. Con Cumbayá.
0: Se quedó en Machala frente al Audaz Octubrino, me recuerdo.
1: No, pero fue también contra Cumbayá en Quito. En también. El Atahualpa se quedó en el 2020. Ahí fue la última vez que Alianza estuvo tan cerca del ascenso.
0: Así es. Pero bueno, son situaciones que vamos a ver, que ojalá esta temporada, esta 2026, Chimborazo tenga suerte y que pueda regresar el fútbol profesional, independientemente de quién pueda conseguir ese objetivo, ¿no? Ya están los dos equipos y por Chimborazo hay que hacer fuerza para que vuelva justamente los eventos a nivel nacional. 12:31.
1: Muy bien, vamos a la pausa y después de la pausa regresamos con más información, ya para hablar de lo que pasó ayer en la reunión de un grupo de socios del Centro Deportivo Olmedo. ¿Qué decisiones se tomaron? ¿Son positivas para Olmedo? ¿Se puede hacer? Bueno, todo eso lo estaremos ya revisando y analizando, pero por supuesto nosotros queremos recordarle que este día viernes realizaremos el sorteo de una camiseta de El Olmedo, de la fábrica de la empresa Impulso, porque en Impulso Tienda Deportiva no solo creamos ropa deportiva, también creamos diseño, creamos comodidad. 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Vamos a la pausa y ya rezamos con más información aquí a través de la Mega 90.5.
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12: 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Y seguimos con más sabor musical. Cerramos la vitrina por un momento, pero abrimos la pista para más música. 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

0: Muy bien, son las 12 horas con 38 minutos, 12 de mediodía tienen ya 38 minutos. 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Bueno, vamos a darle la bienvenida a Ángel Andy. Él es el profesor del Estudio de Artes Marciales Lince. ¿Cómo le va, Angelito? Qué gusto, bienvenido, buenas tardes.
1: Muy buenas tardes, estimado licenciado Hernán. Muy buenas tardes a todos los compañeros de aquí de la cabina, de aquí de Radio Mega 90.5. Igualmente, saludar a toda la ciudadanía que nos puede estar escuchando en este momento y para dialogar y para conversarles más o menos de este proyecto que estamos llevando aquí en Riobamba.
0: Coméntenos un poquito, ¿qué es la Academia de Artes o el Estudio de Artes Marciales Lince?
1: Ya. Queremos partir por el tema de cómo nace esto de Estudio de Artes Marciales y diferencia un poco de las academias como tal, porque en este estudio nosotros hacemos una preparación mucho más personalizada. Si bien en el tema de las academias es netamente competitivo y las técnicas que se llevan a cabo se las enseña de manera general, en nuestro estudio, que nosotros lo llamamos el Estudio de Artes Marciales Lince, nosotros las técnicas que nosotros les llevamos a enseñar a cada uno de los estudiantes, independientemente de su edad, son muy enfocadas a lo que les puede beneficiar, incluso orientadas a la defensa personal y también al hecho de que cada persona o cada cuerpo es diferente y cada uno reacciona de diferentes maneras hasta a ciertas técnicas, ya sea más alto, ya sea más delgado, ya sea más ancho. Entonces, la idea es darle una guía personalizada para que ellos se puedan involucrar en las artes marciales. En el caso de los niños, nosotros nos enfocamos mucho a ver su comportamiento. A veces, como padres, tienen mucho la idea de que, bueno, mi hijo es quizás un poco medio violento o mi hijo es muy tímido. Entonces, a diferencia de una academia tradicional que te enseña un arte marcial de manera general, nosotros le vemos cómo reacciona su hijo. Por ello, incluso nosotros en nuestro estudio también estamos asociados con personas que están altamente capacitadas para el tema de hacerles estudios en los que ellos puedan ver cuáles son sus capacidades, cuáles son su forma de interactuar en el aspecto social, en el tema de los reflejos, en el tema de que ellos se puedan sentir en un espacio social que puedan desenvolverse. Entonces ellos, si por ejemplo un niño es muy tímido, nosotros le ponemos en actividades y en situaciones en las que ellos incluso se llegan un poquito a estresar, pero que ellos mismos tengan la capacidad de resolver, porque de ellos se trata. En el rato que están en lo que nosotros conocemos como el tatami, ellos se enfrentan a sus propios miedos, si bien está un oponente enfrente, pero ellos depende mucho de cómo ellos van aplicando la técnica, cómo van mejorando en el día a día en el que nosotros vamos acompañándoles y sirviéndoles de guía. Ahora, una persona adulta también dice, ¿sabe qué? Yo quizás nunca he practicado un arte marcial o nunca he practicado un deporte. Entonces nosotros les vamos guiando para que no se vayan a hacer daño, sino más bien que ellos puedan sentirse capaces de que todo cuerpo o que el ser humano se va ambientando al entorno y a las dificultades que le pongan. Entonces nosotros cada persona la vamos tratando de acuerdo a lo que le pueda beneficiar. Entonces la idea del estudio es eso, hay una guía mucho más personalizada, una guía en la que les podamos enseñar, eso sí, el tema de las artes marciales conocemos que es del tema de la disciplina, el tema de un arte que te puede servir para defenderte y estar apto para resolver situaciones de peligro incluso.
0: Ángel, cuando hablamos de artes marciales, ¿cuáles son? No sé si es categorías, porque hay un montón, ¿no? Hablamos de defensa personal. ¿Cuáles son justamente en la academia lo que se va a brindar a los niños? Y a propósito, ¿desde qué edad pueden ser partícipes de la academia?
1: Ya, mi estimado licenciado Hernancito, mire, existen diferentes, como usted mismo lo mencionaba, muchas disciplinas, y nosotros en el Estudio de Artes Marciales Lince nos enfocamos netamente en lo que es el jiu-jitsu brasileño, que es una lucha de
0: ¿qué diferencia hay solamente con el jiu-jitsu que se conoce normalmente? ¿El brasileño qué es?
1: El jiu-jitsu o grappling, que viene a ser lo mismo, es muy parecido a la lucha, para que tengan una idea. Es el combate de cuerpo a cuerpo, en el estilo de que prácticamente puede llevar a proyectar a tu oponente, a dominarlo en el piso, netamente en el piso, llevas también a conseguir llaves, proyecciones, estrangulaciones, hasta luxaciones. La raíz de esto es que viene un poco a eliminar esta barrera entre la altura y el tema del peso. Tu oponente utiliza la misma fuerza de tu oponente para tú poderte favorecer con ello y poder de alguna manera, como decir, ganarle a tu oponente. Esto prácticamente solo es del jiu-jitsu. Ahora, el jiu-jitsu brasileño es la utilización de lo que nosotros conocemos como el kimono, es una ropa blanca que es muy parecida al karate, ¿no? Que es un kimono que uno se utiliza, y tú puedes utilizar esa ropa para hacer igual estrangulaciones, proyecciones, el tema de los jalones y demás. Entonces, en eso se viene a diferenciar, porque el jiu-jitsu brasileño ya es netamente competitivo. El otro, que es el jiu-jitsu o grappling, viene a ser el tema, en cambio, de una muy parecido a la lucha, que igual de tema de puntos y estrangulaciones, pero no con la utilización de un kimono como tal. Ahora, otra de las disciplinas que también estamos en nuestro estudio de artes marciales es lo que es el boxeo, que es muy importante, porque los combates o las disciplinas, las artes marciales, se dividen mucho en lo que es el striking, que conocemos que es la pelea netamente de pie. Dentro de estas peleas de pie viene el boxeo, el kickboxing, que también nosotros estamos enseñando, y ya vienen las otras artes marciales, que son las luchas, que ya vienen al tema del suelo, que es el grappling, el jiu-jitsu brasileño. Y también nosotros queremos enfocarnos a lo que es la defensa personal, porque si bien un arte marcial es muy útil, pero estamos hablando de un arte marcial que es enfocada netamente al tema competitivo. Pero la defensa personal, si bien nos puede servir las artes marciales y es muy efectivo, también tiene ciertas variaciones, porque no podemos esperar simplemente a marcar puntos como en una competencia, sino a derribar a la otra persona y salir de esa zona de peligro y ponernos nosotros a un buen resguardo. Ahora también estamos mucho en el tema de los niños, de los horarios y demás. Nosotros estamos llamándole y haciendo la invitación a todo lo que son a los padres que puedan inscribir a sus niños desde los 3 años, porque ellos ya están en capacidades de recibir cierta guía, si bien es diferente a cómo se le podría enseñar a una persona adulta, porque los niños muchos están enfocados a jugar y demás, pero nosotros desde nuestro conocimiento estamos capacitados para guiarle y que ellos los ciertos juegos que se les puede dar ya enseñando en este transcurso se pueden ir ya vinculándoles al tema de las artes marciales y sin límite de edad, porque aquí a veces decimos, no, ya estoy una persona tercera edad o estoy muy adulto. No, en realidad a veces nosotros le ponemos limitaciones a nuestro cuerpo cuando nuestro cuerpo puede dar mucho. Yo he competido, incluso he tenido el privilegio de compartir tatami o entrenamientos con personas que tienen 70, 60, 80 años incluso, que lo hacen. De hecho, los máximos maestros del jiu-jitsu son personas ya de muy alta edad. Entonces, la idea es mantener, incluso por el tema de salud, y eso a veces nosotros dejamos de lado, muy independiente incluso de las artes marciales. Lo ideal es practicar un deporte, porque llega un punto en el que como seres humanos necesitamos estar en actividad. Y qué mejor que te vengan y te den unas clases de artes marciales y que te den una guía personalizada, pero de la misma manera cuidarte. Porque la idea no es quizás llegar a dejar que alguien se llegue a lesionar, sino más bien cuidarle a esa persona. Claro. Porque si bien también estamos capacitados, porque eso es lo que hemos nosotros diferenciado. Existen personas que quieren ser competidores de alto rendimiento y que quieren seguir subiendo, y estamos capacitados para guiarle, porque de hecho yo soy una persona que está en constante competiciones en diferentes lugares del país, pero también hay personas que dicen, yo quiero saber por deporte, quiero aprender un arte marcial. Entonces nosotros también les estamos guiando en ese aspecto. Entonces existen muchas diferencias. Entonces esa es la idea y la invitación a todas las ciudades, que no tengan mucho el tema de cohibirse, decir como que no, por mi edad, no, vengan, participen. Igual para el tema de las mujeres, nosotros hacemos esa invitación porque a veces las mujeres dicen, hoy en día la sociedad, a veces nos encontramos en una situación muy difícil en la que para los niños está el tema del bullying, sí. Y eso hay que cortarle a veces de raíz y hay que prestarle atención, y para las mujeres también el tema de violencia, o incluso nosotros como hombres a veces decimos, y eso nosotros a veces conversamos y deberíamos hacerlo en nuestros hogares. Por ejemplo, yo converso con mi pareja en mi hogar, digo, o sea, si X situación pasa de una situación de riesgo, ¿cómo reaccionaríamos? Claro. ¿Cómo reaccionarías tú? Entonces a veces es necesario estar preparado. No con ella dice, no, es que o sea, voy a hacer cosas de fantasía, voy a golpear, no, sino cosas muy prácticas, cosas que te puedan ayudar para poder poner. Exacto. Claro. Entonces a veces como no sabemos, y hoy en día en las redes sociales podemos ver muchas situaciones en las que aquellas personas que no conocemos mucho decimos como que nos pasó esto o por qué no hicieron esto. Entonces qué mejor estar preparados y en una situación que se llegue a presentar poder resolver de una manera efectiva y poderle poner en una buena situación de seguridad a nuestra pareja o incluso nosotros mismos.
0: Permítame, Pedro Julián de pronto también puede unirse al diálogo tranquilamente.
2: ¿Cómo está, Ángel? Qué gusto saludarle. Y qué bueno que se esté incentivando también a otras disciplinas dentro de la ciudad. ¿Cómo han visto la acogida por las artes marciales? Hemos visto que ya hay varios gimnasios que dan esta oportunidad para que se preparen. Hay mucho interés también, veo, de jóvenes que hoy quieren ser parte de esta disciplina. Pero desde su experiencia, ¿cómo ha visto a Riobamba? ¿Qué proyección tienen las artes marciales?
1: Ya, muy bien. El tema, antes quizás era un poco más dificultoso el tema de saber del tema de las artes marciales, uh-huh. Pero hoy, gracias a las redes sociales, hoy en día podemos encontrar un sinfín de academias y lugares donde uno se puede ir preparando y poder ir conociendo. Y aquí en Riobamba está creciendo mucho, justamente porque se han realizado competencias de nivel nacional aquí en Riobamba, y también la gente se está interesando. Ahora, ¿por qué es la importancia de que los padres, incluso los jóvenes, se vayan dejando? Para un poquito desconectarnos de las redes sociales, a veces que estamos muy inmersos, a todo mundo nos envuelve el tema de las redes sociales, pero sí es importante dedicarle tiempo a las actividades físicas. Ahora, en el tema de las artes marciales, también últimamente se han estado realizando competencias de boxeo. Ahora ya veo que también hasta los intercolegiales están realizando, que bueno, en mi tiempo no se realizaba eso. Uh-huh. Entonces ahora esta acogida de las artes marciales está teniendo, si bien también en parte porque tenemos referentes de artes marciales. Correcto. A nivel mundial, como son Michael Morales, de Chito Vera, mismo que en su momento lo hizo. Entonces, esto ha llegado, en su principio podríamos decir que era como moda, ahora ya no solo es moda, ahora la gente uh-huh. quiere practicar, necesita, entonces ve la necesidad incluso de poder practicar un arte marcial. Ahora vemos que hasta incluso a veces en algunos gimnasios hasta les tratan de llevarle por ese tema. Ahora, lo único que nosotros le recomendamos a la ciudadanía es que siempre cuando vayan a un lugar, muy independiente de cualquier al que vaya, que siempre se fijen de las personas, la trayectoria de una persona en el tema del deporte, si están en constante preparación, en constantes seminarios, porque a veces también hay que reconocer que no todo el tema, a veces de las artes marciales solo se ve como dicen, no, bueno, ya vi un video y te enseño, no va mucho por ahí. Porque mal haríamos nosotros como profesores coger y enseñar una cosa así por enseñar y que la persona diga, bueno, ahora sí estoy preparado para estar en la calle, no. La idea es irle preparando constantemente, y ahí viene la importancia de que se vayan por las academias que tienen profesores que están compitiendo constantemente, porque lo más real a una situación de peligro que te puede dar es un tema de competencia. Entonces, también los profesores, también hasta para que te puedan guiar, diga, sabe que yo pasé por esto. De hecho, de ahí nace la palabra sensei, aquella persona que recorrió el camino antes que ti te pueda guiar. Entonces, nosotros tratamos de hacer eso, de guiarle a los alumnos para que ellos se puedan incursionando en el tema de las artes marciales y creándole también esa disciplina, que a veces sí, falta mucho el tema de la disciplina. Y hablamos de muchos lados, del tema de los niños, ¿no? A veces los niños dicen, los padres, chuta, ¿por qué será que mi hijo a veces parece que es muy inquieto? No, no, a veces simplemente nos falta darle ciertas direcciones o ciertas reglas para que ellos puedan ir mejorando su capacidad de disciplina, su capacidad de ir escuchando órdenes y ir cumpliendo ciertas actividades dentro de las artes marciales, y que eso te dé el deporte, ¿no? Darte esa capacidad de que los niños pueden, incluso para las personas adultas. Lo hermoso que nosotros siempre como anécdota decimos cuando estamos entrenando, ¿no? Cuando uno está en el tatami uno se puede enfrentar con policías, o un profesor, con un profesor universitario, con estudiantes, con jóvenes. Entonces ahí viene lo hermoso, porque te estás enfrentando incluso a tus propios miedos. Entonces eso es la idea de las artes marciales y la gran acogida que está teniendo hoy en día en Riobamba, y la idea es que siga creciendo. Podríamos sacar buenos exponentes de lo que son las artes marciales de aquí en Riobamba. Lo que necesitamos es que darles esa guía necesaria y que el chico también vaya encaminándose. Y qué mejor que a tempranas edades. Y si no lo hacen a tempranas edades y quieren hacerlo solo por deporte, para estar en una actividad, pueden hacerlo. Hay muchas personas que tienen edad avanzada y compiten duro. Yo personalmente he luchado con mujeres. Las mujeres hoy en día tienen un alto nivel para competir. Entonces, eso es la importancia también de las artes marciales de aquí en Riobamba.
0: Ángel, un dato. Primero, ¿para cuándo está previsto la inauguración de la Academia de Artes Marciales Lince?
1: Al momento ya estamos nosotros funcionando. Ya estamos llamando, ya estamos con el tema de recibiendo alumnos y demás. Y la inauguración como tal y oficial, de hecho también les hacemos la invitación a ustedes, está prevista para el 22 de agosto. Ya. Nosotros queremos hacer la invitación, la inauguración oficial como tal. Pero desde ya nosotros ya estamos recibiendo alumnos, ya estamos haciendo la invitación, e incluso a través de nuestras redes sociales, que nos pueden encontrar como Estudio de Artes Marciales Lince, ustedes ya pueden reservar su clase. La primera clase es gratis. ¿Por qué? Porque la idea, a veces también nos dicen, no sé si le gustará a mi hijo, no sé si le gustará. Claro. Entonces nosotros le damos la oportunidad y la factibilidad de que vayan, reserven su primera clase gratis, van, ven cómo se desenvuelven y ellos mismos se van enamorando en el transcurso de aquello. Entonces ellos ya deciden quedarse y de ahí ya pueden correr la mensualidad. Por eso nosotros ya estamos en la abiertos para que puedan inscribirse, pueden escribirnos a través de nuestros números de WhatsApp, también a través de las redes sociales y ya separar su clase. Como decimos, desde los 3 años hasta adelante. Ojo, nosotros sí separamos lo que también es el tema de los niños hasta ciertas edades, porque eso también es importante. Claro. Niños de 3 a 7, de 8 a 12 y de 13 a 16 años. Y de ahí sí en adelante ya son juveniles y adultos. Entonces nosotros les separamos y ya pueden ir acercándose hasta nuestra academia, que está ubicado justamente en la calle Juan Montalvo y Orozco esquina, en el tercer piso de la cooperativa SAG. Ahí nosotros se pueden llegar y pueden ya simplemente practicar. Estamos en una área muy adecuada para tener el tema de seguridad y que cada persona se pueda sentir cómodo. Y como nosotros le decimos, pueden ser personas que ya han practicado anteriormente o pueden llegar personas que
0: empiecen de cero. Ahí va mi pregunta, por ejemplo, si hay una señorita, por ejemplo, de unos 16 años que practica el taekwondo, ¿puede ser también parte de, ¿sí? de esto importante hecho que están realizando ustedes?
1: Sí, de hecho aquí podemos...
0: ¿Le faciliten algo, si hay al menos a la señorita o al joven que tenga conocimiento del taekwondo?
1: Claro, le facilita mucho, ¿por qué? Porque por ejemplo nosotros estamos en nuestra academia lo que es guiándole al tema del kickboxing y el tema del MMA. Involucra el tema de patadas, porque el kickboxing o el MMA viene el tema del striking, que es del boxeo y patadas. Entonces al tener ya conocimiento, estamos hablando con una persona, en ese caso una persona que ya sabe del tema de cómo es un arte marcial, entonces ya podemos entrenarle de otra manera en la que ella puede irse desenvolviendo y que incluso le podemos poner un poco más de presión para que pueda ir mejorando. Obviamente, uh-huh. Todo esto es un avance progresivo, no es que simplemente de la noche a la mañana. Y una persona que ya tenga, así sea experiencia mínima en un arte marcial, también le va a favorecer porque ya simplemente retomar lo que su cuerpo ya en su momento ya aprendió. Ahora, si también hay una persona que quiere empezar desde cero, también estamos capacitados para eso, para irle guiando desde cero, porque también se trabaja en base a una planificación, de tal manera que cada persona tenga un avance progresivo. Entonces, invitarles a todos, ya sea que tengan alguna experiencia en algún arte marcial o simplemente que quieran empezar de cero.
0: Bien. Pedrito, ¿algo más?
2: No, yo creo que queda claro justamente la invitación para que puedan ser parte de esto. Desearles éxito en todo lo que se han propuesto para estos cursos y para esta formación desde los más jóvenes. Así que solo eso, desearles el mayor de los éxitos.
0: Un contacto, por favor, Ángel, un contacto para que la ciudadanía pueda también estar pendiente y recibir mayor información.
1: Ya, a toda la ciudadanía nuevamente reiterarles la invitación que se puedan acercar hasta, como les mencionaba, estamos ubicados en la calle Juan Montalvo y Orozco, esquina, en los altos de la cooperativa SAE. Se pueden comunicar también al número de WhatsApp al 098-42-38-84 y también seguirnos en todas nuestras redes sociales. Nos encontramos en Instagram, Facebook, también TikTok. Y nos pueden escribir, como les digo, desde ya pueden ir reservando su clase gratis para que puedan ir viendo cómo funciona el estudio de artes marciales y que les animamos a que puedan participar. Y también reiterarles la invitación a ustedes, compañeros, que puedan acercarse con nosotros a nuestra inauguración oficial, que ya les estaremos haciendo la invitación. Mejor, muchísimas gracias a ustedes.
0: No, siempre es un gusto, sobre todo darás llevando a Panchito, porque necesita bastante aprender de defensa personal, porque mucho le maltratan, me parece. Así es que cuando son las 12:56, nos vamos a la pausa, ¿no? Sí, vamos a la pausa comercial y ya saben, ¿no? Una alternativa muy importante. Vamos a la pausa, amigos, y regresamos con más información deportiva. Volvemos.
2: Muy bien, ya retornamos con más información deportiva. 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Vamos a una pausa publicitaria y ya regresamos con más información aquí a través de la Mega 90.5.

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0: Hasta aquí el sabor de las ofertas. Y seguimos con más sabor musical. Cerramos la vitrina por un momento, pero abrimos la pista para más música. Ahora vamos con más ritmo para ti.

0: 13:03, la 1:00 p.m, tienen ya 3 minutos, amigos oyentes de Radio Estéreo Mundo, la Mega 90.5. 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justamente en esta primera convocatoria y usted estuvo ahí, seguramente nos dará a conocer detalles de lo que sucedió en esta reunión que, como usted decía, salió un poquito de tranquilidad y esperamos que los resultados que se vayan dando sean beneficiosos para la institución Centro Deportivo Olmedo.
1: Sí, los socios fueron llegando poco a poco hasta las instalaciones del complejo, donde se dio la apertura para que se pueda desarrollar este conversatorio, que no fue una asamblea, sino un conversatorio para buscar soluciones y que todos puedan aclarar cómo está la situación en el Olmedo. Lo decía al principio del programa, me pareció importante que no se llegue una vez más a hablar de los antecedentes, de lo que se hizo y lo que no se hizo durante el tiempo que ha pasado. Más bien se llegó ya con una idea clara, una explicación para aquellos socios que no están al tanto de qué es lo que está pasando, no tienen tan clara el panorama de lo que pasa en el Olmedo, y con esto sí saber que todos pueden manejar un mismo discurso, y el objetivo además es intentar incentivar al resto de los socios a que también se unan a las futuras convocatorias, a las futuras reuniones, para poder tomar decisiones entre todos y que esto sea democrático y no se vea parcializado hacia un solo grupo. Puede ser que un grupo tenga un poco más de personas que han sido parte de esta reunión, otros quizá con un solo representante, otros han tenido 2, 3 representantes, pero lo cierto es que hubo como 4 frentes de la masa societaria en el Centro Deportivo Olmedo y al final todos entendieron cuál es la verdadera situación que se está pasando y no estábamos tan lejanos de la verdad. El tema es que hay una sentencia que hay que darle cumplimiento. El gran problema es quién debe dar cumplimiento a esta sentencia, porque han pasado tantas situaciones alrededor del Olmedo que ha llegado a confundir a todo el mundo. Y muchas personas hablaban acerca del tema, lo personal, los errores que han cometido en el pasado los directivos del Olmedo, quienes han estado a la cabeza, o que son cosas que no están relacionadas con el club, no deberían darse tanta importancia. Pero al final sí le terminan perjudicando de alguna manera al club. ¿A qué me refiero? El proceso legal que está en este momento Jaime Tamayo y que hay una boleta de captura, al final sí le termina afectando al Olmedo. ¿Por qué razón? Porque la sentencia emitida por la jueza Treviño en noviembre del 2025 menciona que se debe retrotraer el proceso eleccionario hasta antes de la convocatoria. Quien estuvo a cargo de ese proceso eleccionario era Jaime Tamayo, que lamentablemente ya para ese momento él tenía una sentencia, una boleta de captura y habría ya perdido sus derechos civiles. Es decir que por más que se retrotraiga el proceso y se le pida a Jaime Tamayo que convoque elecciones, eso no va a poder darse por las situaciones que ya conocemos. Entonces, ¿cuál es la propuesta? ¿Cuál es la solución? Se llegó a un consenso por parte de este grupo de socios en enviar un escrito a la jueza Mónica Treviño para que conozca que Jaime Tamayo no puede hacer este proceso y que hay un grupo, hay un directorio que está registrado en el Ministerio de Deporte a la fecha. El tema es que la jueza pueda dar una aclaración de su sentencia y ver si es que este directorio puede o no puede llamar a una asamblea de socios. Que ese es el primer paso. Mucha gente hoy leía comentarios que se depure a toda la masa societaria, que se vayan los socios de 10, que se vaya la gente del Olmedo, que se llame ya a elecciones, que no se den tantas vueltas. Es el problema, la dificultad es que no puedes decir que se depure el equipo, porque el primer paso es determinar cuál es el directorio que puede llamar a una asamblea de elecciones. Pero el directorio es el primer paso. ¿Y en manos de quién está esto? Desde mi percepción, de dos partes. La jueza, que puede dar un panorama, porque Jaime Tamayo no puede, pero dirá la jueza, sí puede el resto del directorio. Y también está posiblemente en las manos del ministerio, porque el ministerio también te puede dar una guía. Si no está Jaime Tamayo, puede serlo el directorio que está registrado hasta la fecha acá en el ministerio.
0: Y de los socios también dependerá muchísimo.
1: Claro, que se vayan con todos, que todos tengan el mismo discurso, que todos vayan en el mismo camino. Pero ayer todos llegaron a ese acuerdo, que se envíe el escrito a la jueza, que se dé nuevos insumos acerca de este tema, que conozca que no se puede cumplir la sentencia con las características que se había puesto en ese momento, pero que hay otra forma también de cumplir la sentencia. Es el primer paso. La próxima semana se autoconvocaron otra vez para una reunión ya con resultados, que seguramente la jueza va a decir, es tal persona quien puede dirigir.
0: Esperemos que se den esos resultados, ¿no?
1: Según lo que leía, al tratarse de un tema de derechos, no debería pasar de más de 5 días. Es decir, que para el lunes ya debería tener una respuesta.
0: Ojalá por el bien del plantel. Le parecemos si hacemos un momentito, un parate nomás para abordar también el tema, porque ya está acá Alex Lazo para conversar un poquito la campaña de Daquilema. Daquilema es el bicampeón del fútbol en segunda categoría, tiene por frente a propósito también la Copa Ecuador y ya se prepara para los zonales que se vienen justamente luego de pocos días en el torneo nacional de ascenso a la primera B del fútbol ecuatoriano. Simplemente un ratito, a su vez, por favor, si nos acompaña el ingeniero Alex Lazo, por favor, para poder dialogar y no cambiar un poquito de tema. Tenga la bondad, por favor, si

0: enfocados en lo que son los zonales y la Copa Ecuador. De hecho, el equipo descansó solamente el domingo. Tengo entendido que en otras provincias igual se culminó el campeonato el fin de semana, pero ellos habían dado descanso esta semana. Nosotros no tenemos mucho tiempo para poder descansar. Creo que hay jugadores que llegan y que tienen que acoplarse. Entonces el trabajo tenía que ser de inmediato. El equipo se mantiene entrenando ya pensando en estos zonales y la Copa Ecuador, pero bien, bien contentos, pero ya dando vuelta a la página ahora a concentrarse en lo que realmente es importante, en los zonales.
1: Se cumplió el primer objetivo que tenían, que justamente era tratar de conseguir el bicampeonato.
0: Sí. Nosotros justamente sabíamos de que este campeonato nos aseguraba la participación en Copa Ecuador el próximo año. Entonces era para nosotros importante, incluso para poder hacer que el equipo vaya con cierto grado de confianza también, vayan motivados. Era importante y necesario ganar este campeonato aquí en Chimborazo. Es nuestro segundo año consecutivo. Es importante para nosotros, pero sabemos que lo que se viene es mucho más importante, lo que más importa. Entonces, sí, gracias a Dios por el campeonato provincial, lo celebramos, lo festejamos en su momento, pero ahorita sí es enfocarse al 100% en los zonales.
1: ¿Cómo termina económicamente este torneo provincial de ascenso, el de Aquilema Fútbol Club?
0: Económicamente,
1: Sí.
0: como no entiendo
1: O
0: la
1: sea,
0: pregunta.
1: ¿cómo termina financiando el plantel? ¿No hay ningún problema en el tema de financiamiento, en el tema económico, en el de Aquilema?
0: No, gracias a Dios y bueno, y en primer lugar, a Dios por todo el apoyo y por toda la bendición que ha tenido con el club. Y luego pues a la cooperativa de Ayori Crédito Fernando de Aquilema, a la cabeza del ingeniero Pedro Quipo, quien es mentalizador del proyecto de Aquilema, y a las marcas como Quipo Motors igual, quienes hicimos hace pocos días la presentación
1: El bus.
0: del bus y todos. Han sido empresas que mayormente han apoyado bastante a Aquilema Fútbol Club. Y la gestión que se puede realizar también a la interna, sabemos de que el fútbol se maneja con recursos, ¿no? Y bueno, y por ahí se manejan algunas empresas que apoyan al club, esas empresas se lo ven reflejada dentro de la indumentaria deportiva, han sido quienes apoyan, quienes se han unido al tema de incentivo tributario. Entonces han sido empresas que sí, justamente terminan apoyando y de manera organizada, planificada. Mucha gente piensa que de Aquilema, porque es cooperativa, tiene mucho dinero. No, el club es una cosa, la cooperativa es otra cosa, pero los sponsors oficiales siempre están echándonos una mano y como club también buscando la manera de gestionar, ¿no? Para que los recursos no falten en el equipo, ser responsables con ellos. Ya digo, se tienen malos entendidos de que a lo mejor de Aquilema tiene sueldos desorbitantes, sueldos muy grandes. No es así, la verdad no es así. La plantilla del equipo no es una plantilla que sea económicamente muy costosa, pero lo que sí somos es responsables con la gente, les tratamos como lo que son, profesionales. Sabemos que detrás de ellos están familias, están muchas personas a quienes ellos necesitan alimentar. Entonces, Aquilema en ese sentido trata de ser serios y para evitar, ¿no?, el disgusto entre jugadores, para evitar que haya por ahí que se rompa el camerino, no permitimos ese tipo de cosas, pero la responsabilidad creo que es una característica que tiene el club y eso nos ha mantenido firmes hasta ahora y es producto de todo lo que se puede ver en este
1: Pedro
0: campeonato.
1: Julián también puede sumarse tranquilamente al diálogo, se suma ahora mismo.
2: Muy bien, hola Alex, ¿cómo le va? Muy buenas tardes, bienvenido a través de la Mega 90.5. ¿Cómo han visto este campeonato al final del Provincial 2026 con un Daquilema que terminó casi invicto? Por ahí cayó en un solo partido y algún empate que le terminó quizás restando algunos puntitos, pero prácticamente el puntaje es alto, es un buen resultado. ¿Cómo les deja estos resultados a ustedes como dirigentes del equipo? Equipo de Aquilema.
0: Bueno, nosotros nos habíamos planteado desde un inicio poder salir campeones invictos aquí en la provincia. Esa era una de las cosas que nosotros habíamos pensado, ¿no? Pero esto es fútbol y como gente que conoce de fútbol tenemos que entender que en el fútbol existen tres resultados. Nosotros ganamos, empatamos con el Alianza, perdimos contra la Minga y eso hizo que de cierta manera el equipo pueda reaccionar también para las últimas fechas o por lo menos para la segunda vuelta del campeonato, porque quizá veníamos de ganar todos los partidos hasta ese entonces, pero sí fue como que prácticamente motivo para que el equipo reaccionara cuando perdimos allí en Colta y dejando de lado lo que pasó con el tema de arbitraje y todo eso, el equipo perdió y teníamos que recuperarnos, teníamos que pelear en la tabla de posiciones porque el campeonato era por puntos. Entonces se pudo prácticamente enfocarse en lo que es primeramente el torneo provincial. Los resultados fueron los que esperábamos, ya digo. Por ahí no pensábamos que íbamos a perder un partido y menos contra un rival que para nosotros puede decir es del mismo sector cooperativista y que por ahí hubo un poco de morbo también por parte de la gente en redes sociales. Pero más allá de eso, lo futbolístico creo que se puede hacer una muy buena campaña en esta temporada y eso hace que el equipo salga campeón y de alguna forma nos da un

0: algo más de confianza y seguridad para ir a pelear los zonales.
1: Ahora, ¿les deja tranquilos el momento lo que han venido haciendo con el profesor Cumbicus?
0: Sí, nosotros consideramos bastante el trabajo que viene haciendo el profe. Hay que ser conscientes. El torneo en Chimborazo quizá no es tan exigente como lo eran en años pasados, y eso hay que ser conscientes. Pero tampoco podemos desmerecer el trabajo que vienen haciendo otros equipos y el presupuesto que vienen manejando otros equipos, porque por ahí Minga, Alianza, son equipos que también tienen inversión, que también están haciendo las cosas bien, y son equipos a los cuales nosotros le pudimos ganar en su momento. Pero entendemos de que lo que se viene ahora en los zonales sí es un campeonato ya más serio, más de verdad, en el que se va a poner a prueba, pues, de qué está conformado el equipo, realmente qué tiene el equipo, y pues el grupo que nos toca a nosotros prácticamente son campeones de Cotopaxi, de Tungurahua, a la misma Unión que en este año ya le enfrentamos, le ganamos en la Copa ISPED, a este otro equipo de Guaranda. Bueno, no lo hemos enfrentado al Mineros, pero sí conocemos un poco al Guaranda Fútbol Club y
1: Claro.
0: el nivel que tiene Guaranda también allá. Y el equipo de Santo Domingo, por ahí estuvimos igual preguntando, averiguando a Baños, que sí lo hemos enfrentado en ocasiones en partidos amistosos. Sabemos que es muy competitivo y ahí prácticamente se verá de qué está conformado el Daquilema. Y el trabajo del profe, pues bueno, yo pienso que hasta ahora en todos los partidos, empezando desde la Copa ISPED, hemos perdido uno. Entonces yo creo que también habla muy bien y de la buena relación que tenemos también con él, porque hay que entender eso, que cuando la dirigencia y el cuerpo técnico mantienen una muy buena relación, yo creo que también eso ayuda bastante a que el equipo se mantenga estable.
1: Y eso creo que es lo más importante, lo fundamental, la estabilidad. Con algunos problemas, me parece que tuvo algún problema con Ángelo Coveña también, Alex.
0: Ah, en el último partido.
1: El último partido.
0: Sí, por ahí diferencias, pero ya al final del
1: ¿Se dieron la
0: encuentro,
1: mano?
0: ya sí nos dimos la mano, ahí nos disculpamos todo, porque son cosas de fútbol, ¿no? Por ahí siempre pasan roces, siempre suceden entre dirigentes. Yo soy de los que no me gusta estar en pleitos, o sea, para nada, pero por ahí hubo un malentendido al inicio del partido cuando estuvimos llegando nosotros, pero ya después de eso yo fui, le enfrenté, cruzamos un par de palabras. Y después ya cuando me lo topé de frente, pues ya estrechamos las manos, él supo reconocer que cometió un error conmigo, porque fue él quien no me dejó pasar a las instalaciones del estadio, pero nos disculpamos como dos caballeros los dos, creo que por ahí dejamos las diferencias del mismo día.
1: Y eso es lo bueno, ¿no? Que hay esa amistad, sobre todo dentro de los clubes de acá mismo de la provincia de Chimborazo. Eso creo que es muy interesante, importante. Por ejemplo, lo que hizo el Star hace medio tiempo con Olmedo me pareció a mí fundamental. Cada quien responde justamente por sus actos, pero lo importante es que exista esa fraternidad, esa amistad con respeto, lógicamente, y marcando las distancias, pero creo que eso es fundamental. Pensando en lo que se viene, Zonales, ¿cuántos jugadores de pronto llegarán al Daquilema? Se está conversando con refuerzos para lo que será, porque es un campeonato y un torneo que ya no es el del playoff, que es entra y sale. Hoy tendrán que jugar 10 partidos en total.
0: 10 partidos, 5 acá en Riobamba y
1: Sí,
0: 5 de
1: de
0: visitantes.
1: visita,
0: Nos
1: claro.
0: vamos a diferentes provincias, justamente en esta zona sierra. Sí, bueno, ya hemos incluido 5 jugadores, 4
1: ¿Ya?
0: por decir, 4 jugadores que ya están entrenando desde la
1: ¿Quiénes
0: semana
1: son?
0: pasada. Ahí está Maichalá, este jugador Washington Plúas, los dos son centrales.
1: Plugas, me parece que ya pasó por aquí.
0: Sí, en algún momento pasó, en el
1: Sí,
0: 2020 me contaron
1: sí,
0: que
1: sí,
0: pasó por
1: sí.
0: acá. Este jugador, Rodi Zambrano, viene de Libertad de la A.
1: ¿Ya?
0: Es un marcador izquierdo extremo también, de experiencia ya el chico. Y este otro chico que salió de Juventud Italiana, que quedó eliminado de allá, Jefferson Medina, es un extremo así mismo por derecha, rápido, fuerte. Lo que estamos buscando por el momento sí es un centro delantero, un 9 y un juvenil de esos que son de experiencia, de esos que se asientan bien. Y estamos ahí buscando, sabemos de que hay muchos equipos que prácticamente se quedaron eliminados, por ejemplo el Sancor, Tigrillos en Quito, Ampetra, hay muchos equipos que prácticamente tienen firmado
1: Firma.
0: jugadores por algunos años y ellos lo quieren mandar a préstamo, otros jugadores que están libres. Asimismo sondeando las categorías 19 de los equipos de primera, pues los contactos que se tienen, ¿no? A ver si por ahí podemos traer al mejor elemento. Pero más allá de eso, pues el equipo creo que ya se va cerrando en cuanto a su plantilla. Digo, estamos a la expectativa de traer un centro delantero y un juvenil extremo. Y el resto de jugadores pues ya son parte de este proyecto, vienen pasando este proceso desde el año pasado, están con nosotros y esperamos de que el equipo pueda fortalecerse y a agruparse prácticamente en esta semana, todos puedan estar unidos, puedan estar ya juntos con la plantilla completa y pues ya con eso nosotros prácticamente ya cerrarlo para poder encarar los
1: sondajes. ¿Y no ha pensado cambiar de comunicador de pronto?
0: No, de hecho el comunicador recién se está...
1: No, por molestar al pollo, por molestar al pollito Tomar, que también está por acá, le envió un saludito, ¿no? Por molestarle nomás, Pedrito, te da la verdad.
2: Justo pensaba en esto, veía el máximo goleador del torneo fue Joa Arana, pero... En Daquilema aparece solo el nombre de él. Bueno, habrá otros goles, obviamente, pero dentro de ese top 10 aparece el de Joa Arana. Está cayendo todo el peso ofensivo justamente en este jugador. Lo han sentido de esa manera y por eso la necesidad de buscar a otro delantero.
0: Sí, justamente de eso, porque de hecho Joa Arana no es delantero en sí, él es extremo. El profe Cumbicus lo obligó a ser prácticamente delantero y le terminó funcionando, ¿no? Porque de sus características, incluso él decía que en su momento jugaba de marcador, pero él es extremo, es muy rápido, muy fuerte, esas son sus características. Pero a raíz de la lesión del jugador Walter Mora, el delantero que nosotros teníamos, se operó la semana pasada, se operó Osmar Fernández también. Entonces dos de los delanteros se operaron, entonces no teníamos más que jugar con Arana en la parte de arriba. Y bueno, Osmar ya se recuperó, de hecho tuvo unos minutos en el partido contra el Sonorama, pero Walter Mora me parece que se pierde prácticamente de la temporada. No va, porque de él sí son los ligamentos, los meniscos, o sea, fue una operación muy complicada la de Walter, que justamente fue en el partido contra la Minga. El arquero sale con un planchazo a la rodilla y el arquero pita, como es el árbitro, pita en contra, o sea, a favor de la Minga, y fue justamente en esa jugada que Walter queda, o sea, se rompe prácticamente los cruzados, los ligamentos, y bueno, y son cosas que ya pasaron, ¿no? Pero el arbitraje allá en Colta sí fue terrible.
1: Pero ustedes han presentado de pronto...
0: Sí, nosotros presentamos al día siguiente para cumplir con lo establecido, sí presentamos a la asociación, ellos dijeron que iban a... prácticamente a buscar la manera en la que se sancione a este árbitro, pero no pasó nada. Al final, ¿qué se puede hacer? Nosotros presentamos los recursos necesarios, pero cuando la asociación es el ente regulador de esto, ¿no? Y de quién es el encargado de tomar medidas en este asunto, bueno, se les presentó, nunca nos llegó una respuesta a nuestra solicitud, a nuestra impugnación. Incluso después de dos partidos, era el mismo árbitro que nos tocó para que nos puedan pitar el partido que tuvimos aquí en el Olímpico en condición de locales. Entonces, tengo entendido, nunca pasó nada, pero sí presentamos el recurso, la queja, nosotros presentamos todos los antecedentes que estaban ahí, incluso con un registro de video, porque se transmitió ese partido y todo, pero más allá de eso no pasó nada, pero bueno, ahí andamos, ¿no? Y sí, justamente respondiendo ya la pregunta directamente, estamos buscando un centro delantero, es porque tenemos operados a algunos chicos y es necesario que al menos hasta que Osmar igual se asiente, vuelva a coger ritmo, pues yo creo que es necesario porque, a ver, se viene el 8 los zonales, el 13 Copa Ecuador, el 15 nuevamente los zonales, y ahí el 19 y el 22, o sea, son fechas bastante seguidas, creo que el equipo va a tener que estar viajando constantemente, y pues por ahí entendemos de que van a haber amonestados, van a haber lesionados, gente que se va a cargar, entonces yo creo que es necesario tener una segunda plantilla como para poder enfrentar estos torneos.
1: Será un torneo muy competitivo, Pedro Julián, definitivamente, ¿no?
2: Sí, que se viene. Y claro, porque ustedes ya conocen o han tenido la experiencia de estar en la segunda fase del torneo de segunda categoría, pero con los playoffs, es la primera vez que van a tener esta posibilidad de jugar los 10 partidos y también buscar conseguir los cupos de los dos, ¿no? Para ascender a la siguiente o pasar a la siguiente fase. ¿Cómo no han visto esto, Ana? Analizado justamente este nuevo formato de torneo que para ustedes es nuevo, para el Ecuador ya se lo he visto antes, pero son mucho más partidos, lo ven de buena manera, ¿ven alguna dificultad en este sistema?
0: O sea, hablando de personalmente, yo creo que en sí por el fútbol de la provincia y porque exista más fútbol acá, se ve bien, ¿no? De que sean 5 fechas que tenemos que jugar, de alguna manera se asegura el trabajo para los jugadores y para todos durante estos 2 meses, agosto y septiembre, ¿no? Uh-huh. Pero hablando económicamente, sí es un desgaste bastante considerable porque el equipo prácticamente va a tener que concentrar fuera, va a tener que viajar, va a tener que buscar dónde concentrarse, y son recursos que sí, prácticamente a nosotros se nos termina complicando un poquito, pero bueno, se hace el esfuerzo, ¿no? Se busca de dónde, se busca la manera de que el equipo pueda estar estable, pueda estar bien. Y hablando en el tema futbolístico, justamente conversamos bastante con el Pollito de este tema, porque conoce bastante también del tema futbolístico. A nosotros sabemos lo que pasa en los playoffs, sabemos lo que pasa en los zonales, y eso decíamos, ¿no? ¿Y qué tal si a lo mejor estamos peleando la punta y hay últimos partidos que a lo mejor los equipos que están peleando la punta tienen que jugar contra los últimos? Va a haber amaño de partidos, va a haber compra de partidos, no sé, o sea, eso es algo que nos preocupa, nos termina preocupando, ¿no? Pero nosotros hemos dicho, bueno, si queremos clasificarse, ya no tenemos que ir a ganar a todos, o sea, no tenemos de otra, hay que ir a ganar a todos y hay que tratar de buscar el primer puesto para clasificar a la segunda, al segundo hexagonal. Entonces eso puede terminar pasando por ahí, no, que en años pasados me decía Pollito, que yo no estaba acá al tanto del fútbol de Chimborazo, pero que por ahí el Star necesitaba, o el rival del Star necesitaba cierta cantidad de goles para clasificar y dejar al Star fuera. Entonces habían sorpresas en partidos, ¿no? Que aparecían y se goleaba 11-0, 10-0, claro, y terminaban favoreciendo a los otros equipos. Pues, entonces, claro, yo digo,
1: esto, o se iban saliendo del campo de juego.
0: Exacto. Puede terminar pasando en los zonales. Entonces, claro, hay que preparar. Nosotros tratar de asegurar con puntos la clasificación, de ganar tanto de locales como de visitantes. Al menos de locales tenemos que ser muy fuertes, y de visitantes ir a sacar un buen resultado, ¿no? Entonces, es lo que estamos mentalizándonos. Pero de ahí, esperando que con la bendición de Dios podamos pasar esta fase, que digo, es muy complicada, sí, es bastante competitiva, y esperar a los rivales, que me imagino en la próxima etapa van a ser el Deportivo Quito, Niño Moy, porque claro, son zonales, ¿no? Entonces quizás sean estos grupos con quienes nos toque enfrentarnos, y pues se va a poner más interesante todavía.
2: Alex, a mí me llamó la atención algo que me deja hasta preocupado, la presencia de público en los estadios. A Daquilema, al inicio de su participación en la segunda categoría, se veía una gran presencia de público en las tribunas, enfrentando Olmedo, el estadio era prácticamente lleno. Este año entendemos que diferentes situaciones no han permitido que se vuelva otra vez a ver ese escenario, pero ¿cómo se está trabajando o qué se debería hacer para que Riobamba también regrese a ver a Daquilema y el estadio también pueda tener el aliento, no como un hincha de Daquilema quizá, pero sí que Riobamba, que Chimborazo puedan apoyar al equipo y tener también ese aliento desde las gradas?
0: Sí, bueno, como le dijimos, ¿no? Para nosotros quizá el alcanzar el campeonato el año pasado por primera vez fue una gran emoción, y somos muy sinceros porque era algo histórico para el equipo, que en estos 3 años no habíamos alcanzado al menos ni un campeonato provincial. Entonces alcanzarlo por primera vez fue de mucha emoción. Luego se vino el campeonato de Copa Ecuador allí en Esmeraldas, que la gente no nos pudo acompañar o por obvias razones. Luego contra el MLE creció las expectativas también de acá del equipo, de la hinchada y todo. Pero más allá de eso, yo creo que por la situación también que atravesaba Centro Deportivo Olmedo en esta temporada, justamente en los años pasados sí era un partido como un clásico, podríamos decirlo, aunque ellos quizás no lo consideren así, pero ya eran los dos equipos más fuertes de aquí de la ciudad, y la gente iba, ¿no? Por esa expectativa que se causaba antes de cada encuentro. Pero en este año, por la situación que pasaba el club, por cómo se venía dando el deporte acá en Chimborazo, creo que la gente un poco se desmotivó, ¿no? Y por otra, la gente nuestra también, que concordamos en que justamente en estos días de partido hay que ser sinceros, ¿no? Nuestra hinchada prácticamente son nuestros socios, los familiares de nuestros socios y gente por ahí que es allegada, amigos y todo. Pero habían eventos que justamente se cruzaban en estas fechas, que con la cooperativa, con la institución financiera mismo, que a la que tenían que acudir ellos de manera principal. Entonces por ahí es que se terminó quizá abandonando un poco al equipo, pero de ahí nosotros conscientes de que las transmisiones que nosotros hacemos eran respaldadas por esta gente. Nosotros ahí lo tenemos al Pollito con su equipo de comunicación y transmisión, ellos siempre trataban de llevar lo mejor del fútbol de acá de Daquilema para que la gente pueda verlo en cualquier lugar en el que estén. Entonces el apoyo era constante a través de las redes sociales. Ahora creemos de que en estos zonales no hay más fútbol de Chimborazo que no sean estos zonales por el Alianza y el Daquilema. Entonces consideramos de que la gente se va a motivar, la gente va a acompañar, y le invitamos también, ¿no?, a que puedan acudir al estadio, porque al final, dejando de las diferencias de lado, ya no existe la rivalidad ahora con el Olmedo, con cualquier otro equipo de acá Chimborazo. Ahora yo creo que hay que empujar a la provincia en sí y esperar de que uno de los equipos pueda buscar este tan anhelado ascenso. Entonces yo creo que es momento de unirnos, es momento de que la gente pueda ir a apoyar. Si la Alianza juega en Huano, pues hay que ir a apoyar en Huano. Si es que el Daquilema juega acá en Riobamba, hay que apoyar al Daquilema. Entonces pienso que sí, la gente va a empezar a emocionarse un poco más y vamos a empezar a respaldar a los equipos.
1: Y exactamente ese es el tema, ¿no? Lo que siempre se ha dicho, independientemente de quién vaya a jugar la primera B del fútbol ecuatoriano, si es un representante de Chimborazo, qué bueno. O sea, y en serio, porque debemos recuperar también esa identidad que lamentablemente hemos perdido. Estuvo cerquita, hablando recientemente con el mismo Daquilema, que no pudo, lamentablemente, pero estuvo en el cuadrangular final en esto de los playoffs. Pero bueno, hoy hay otro sistema de campeonato, que haya más partidos beneficiará, creo yo, para el espectáculo, beneficiará inclusive también para tener mayores opciones y para que la, inclusive también en este caso, la inversión que se ha hecho va a ser más amplia de lo que se tenía previsto en primera instancia. Hoy serán 10 partidos más, hablamos de aproximadamente 2 meses y medio que será la competición de los zonales, y lógicamente el financiamiento va a ser más extenso también para los equipos que están llegando a estas instancias. ¿Cómo está el sistema de lo que corresponde al Daquilema de licencias? ¿Por qué digo esto? Porque ya sucedió con la UTC recientemente en Cotopaxi, que lamentablemente queda fuera de los zonales. ¿Cómo está la situación de Daquilema?
0: Bueno, no, Daquilema, sí, en este tema nosotros hemos venido trabajando. Justamente hoy se abrió nuevamente la página de las licencias.
1: Ajá.
0: ¿Ya? No, de la licencia de clubes.
1: ¿Ya?
0: Justamente en este día fue que se abrieron nuevamente, porque habían quedado algunos equipos, creo que por subir documentos pendientes.
1: Claro.
0: Pero ya prácticamente en este año han sido 3 las ocasiones en las que se ha podido completar, podríamos decirlo. Y nosotros como club igual hemos venido haciendo de manera responsable. Hay muchos documentos que dependía bastante de la ABNACH, que nos tenían que hacer llegar, y pues por ahí ellos también nos ayudaron presionando a la federación para que se les envíe, y ellos nos hacían llegar a nosotros y nosotros subíamos los documentos. Entonces nosotros ya hace 2 semanas mismo que se cerró, había un plazo, se cerró la licencia de clubes, ahí habíamos subido prácticamente toda la documentación, pero me imagino que algunos otros equipos a lo mejor por ahí les hacía falta algo y lo volvieron a aperturar el día de hoy. Entonces, sí, Daquilema tiene los documentos para poder jugar, tiene prácticamente calificada la licencia. Creo que en esa parte nosotros, incluso por el mismo campeonato de Copa Ecuador,
1: claro,
0: tuvimos que hacerlo y lo estamos haciendo de buena forma.
1: Pedrito.
2: Bien, bueno, habrá que esperar cómo se dan los, seguramente habrá alguna reunión en la federación para definir los grupos, y justo lo decía Alex al principio, es un grupo bastante duro. Yo revisaba todos los grupos y hay equipos nuevos también dentro de esta segunda categoría, pero justamente en el grupo que va a disputar sus partidos de Daquilema están equipos campeones, equipos que han llegado lejos también en las diferentes etapas del torneo. Daquilema no ha estado tan distante de llegar justamente a la Serie B. En el primer año se quedaron en la semifinal y hace poco en los cuartos de final, si no me equivoco, en el año anterior. ¿Cómo están los objetivos para este año, Alex? ¿Cuál ha sido el objetivo principal de la dirigencia de Daquilema y cómo llegar con ese mensaje a jugadores y cuerpo técnico?
0: Sí, nosotros habíamos a inicio de año, cuando conversábamos con la dirigencia, de hecho habíamos estado en el plan de poder comprar un equipo en la Serie B, en la A también. Eran cosas que nosotros no las hacíamos oficial porque queríamos que sea concreto, ¿no? Pero una vez que no se pudo, una vez que las conversaciones se habían caído, pues nos habíamos planteado objetivos muy claros, y entre ellos el más importante es el ascender al fútbol de privilegio en esta temporada. Y lo estamos trabajando poco a poco. Creo que el hacer una buena participación en Copa Ecuador lo hemos venido realizando. Creemos de que pasarle al MLEG, un equipo de primera, en estos 16avos de final era muy importante para nosotros. Ahora estamos en busca de pasar a los cuartos de final. Sabemos que el Astilleros es un rival muy difícil, pero también está dentro de nuestra proyección que hicimos en este año, y el más importante, como digo, ascender. La dirigencia, todos, ya digo, encabezados por la mentalidad, el mentalizador principal de ese proyecto, el ingeniero Pedro Quipo, está con ese anhelo, ¿no?, de devolverle el fútbol de primera Chimborazo, y nosotros pues en ese sentido trabajando, motivados. Sí, siempre existen altos y bajos dentro de esta dirigencia, siempre existen cosas que a la final nos terminan enseñando, nos terminan por ahí madurando a nosotros como directivos, enseñando por sobre todas las cosas. Y pues creo que la gente que trabaja con nosotros, los chicos que están con nosotros, toda la plantilla tiene muy en claro de que el objetivo principal, más allá de la muy buena participación en Copa Ecuador, que podemos hacerlo porque seguimos en competencia, pues es el ascenso, ¿no? Entonces, motivados porque se pueda lograr el objetivo, consideramos que hay equipos muy fuertes a nivel nacional, pero entendiendo de que si nosotros queremos ascender, tenemos que ganarles a todos. Entonces, con eso en la cabeza, nosotros estamos yendo para adelante y esperamos que Dios mediante este año pueda ser el año en el que podamos
2: ascender. Qué importante ahí, ¿no? El conseguir el primer logro dentro del provincial, ser campeón de la provincia, porque da este cupo a la Copa Ecuador, que más allá de pensar en un campeonato, en levantar el trofeo, también representa una inyección económica, porque entendemos que cada etapa da un premio la federación, y bueno, más del tema de taquilla, de auspiciante, que al final los auspiciantes también, al verse en televisión ya a nivel nacional, porque se enfrentan a Emelec, por ejemplo, en la última jornada, y con una transmisión a través de la cadena que transmitió, eso también es un ayuda para que los auspiciantes puedan reflejar su marca, su imagen, y que con mayor compromiso y con mayor facilidad puedan apoyar al equipo.
0: Sí, nosotros estamos muy conscientes de lo que causó el impacto que tuvo el Daquilema al ganarle al Emelec aquí en Riobamba, porque prácticamente hasta fue ocasión para que los grandes comunicadores y medios de comunicación a nivel nacional puedan de cierta forma cuestionar el momento que pasaba el Emelec, y eso indirectamente pues relacionaba también a Daquilema. Entonces Daquilema se hizo conocer a nivel nacional por esta clasificación histórica que tuvo frente al Emelec, nos ha ayudado bastante y pudimos exponer las marcas que están con nosotros. La marca Daquilema mismo se quiso conocer a nivel nacional, pese a que existen 20 agencias a nivel de todo el país. Yo creo que ayudó bastante que en el tema futbolístico también podamos nosotros exponernos y que la gente considere a Daquilema como un proyecto serio, responsable, que tiene aspiraciones. Mucha gente nos ha dicho que equipos como los nuestros deberían estar en primera, ¿no? Pero sabemos que esto es paso a paso. Hoy estamos en segunda categoría y seguimos trabajando de forma transparente, honrada, honesta, siendo responsable con la gente, y consideramos que en algún momento darán sus frutos, ¿no? Es un proceso a veces bastante largo, tedioso, que a veces sí hemos considerado renunciar a esto, pero seguimos aún en la pelea, ¿no? Y esperamos de que en este año pues la perseverancia que hemos tenido durante estos 4 años pueda dar resultados.
1: ¿Cómo está la relación con la Asociación de Fútbol No Aficionado de Chimborazo por parte de Daquilema? Mucho se habla de multas que de pronto se imponen a los clubes, y los clubes se dan por enterarse cuando ya faltan horas para la programación o cada uno de los partidos.
0: Sí, bueno, a ver, nosotros en el tema de sanciones y multas las hemos recibido varias, nosotros, pero a ver, yo siempre digo esto, ¿no? Y manifiesto a los diferentes directivos de los clubes, porque hay veces en las que nos ponen sanciones similares y que no proceden, ¿no? Entonces uno como abogado lo que ha tratado de hacer es, bueno, a ver, vamos a ver si esta sanción tiene sustento legal, ¿no? Claro. Si es que realmente están acorde a lo que dice el Reglamento General de Competiciones, el Reglamento de Segunda Categoría y el reglamento que existe acá dentro de la provincia de Chimborazo. Entonces, en ocasiones nosotros hemos analizado, hemos visto y consideramos que no proceden. Entonces, nosotros lo que hacemos es impugnar, presentar la documentación correspondiente, y yo hablo como Daquilema. Nosotros, hablando como Daquilema, hemos dado de baja algunas sanciones que nos han hecho.
1: ¿Fuertes económicamente?
0: Algunas son de 1.200, otras de $2.000, que nosotros consideramos que son montos muy altos y que reglamentariamente no proceden, porque el reglamento dice que son, por ejemplo, ¿no? 50 UDM o el 15% o el 25% de los 50 UDM. Entonces eso quiere decir que cada UDM vale $2, entonces son 100. Entonces cuando cogen y sancionan con montos mucho más altos, nosotros vamos al reglamento y decimos, conforme a tal artículo, esto no procede. Entonces ellos proceden.
1: ¿Cómo tiene que ser? De la manera legal y con el mismo reglamento de competiciones de ahí al lado.
0: Entonces ellos proceden a justamente rectificar. Obviamente en algunas ocasiones nos han dicho, nosotros como asociación no sancionamos y no sanciona la Comisión de Fútbol. Entonces nos hemos dirigido a la Comisión de Fútbol, y la Comisión de Fútbol en ocasiones dice, no, nosotros no sancionamos, es directamente la ABNAL. Entonces digo, bueno, ¿qué estamos jugando? Claro. Entonces, pero no, o sea, la relación que tenemos con la asociación es muy buena. Yo digo, para que no puedo yo decir que no tenemos una muy buena relación, y yo creo que de eso se trata, ¿no? Porque si yo dijera que la asociación es amigo mío y por eso no me pone sanciones, entonces estaría yo de alguna manera tratando de dar un mal concepto en sí de la buena relación. Pero ya digo, la buena relación que tenemos es que ellos en ciertas ocasiones tienen la razón para sancionar, nosotros cumplimos con el pago de sanciones, pero hay ocasiones en las que no procede lo que ellos dicen y ellos también lo corrigen, entonces nos venimos manejando de esa forma. Y ahora, para empezar estos zonales, Nosotros les hemos dicho que como asociación deben respaldarnos, ¿no? Y deben de alguna forma velar porque el fútbol en Chimborazo continúa con vida, que el equipo, al menos haya un equipo, o si es posible los dos, que lleguen hasta diciembre. Y ellos han concordado con nosotros, han dicho que sí, que está muy bien y que como asociación van a dar todo el apoyo y el respaldo respectivo para que la provincia se vea bien representada.
1: Pedrito.
2: Muy bien, bueno, esperemos que se dé los resultados para los dos equipos de Chimborazo. A la Quilema también desearle el mayor de los éxitos y siempre abiertas las puertas, Alex, con todo el equipo de la Quilema para que puedan contarnos novedades. El 8 está previsto entonces, ¿no? El arranque de estos zonales. Y la Quilema, ya sabemos el grupo con el que se va a enfrentar. Es duro el grupo, pero no es imposible. Así que así la invitación para que todos puedan apoyar al la Quilema. ¿Algo más? Alex, quizá en la recta final de la entrevista, invitar a la hinchada para que pueda apoyarles durante este paso por el hexagonal, el primer hexagonal.
0: No, más bien agradecerle a la gente, a la hinchada, que pese a las dificultades que hemos tenido, ¿no? En el tema del estadio, a inicios del campeonato, en Copa Ecuador y todo, han ido al estadio, han acudido con su familia, han estado presentes, y pues ahora, no, independientemente del equipo al que seamos afín, pues invitarles, ¿no?, que puedan acudir al estadio. Son 5 fechas importantes que la Quilema jugará de local, y cuando juegue afuera igual me imagino se van a transmitir los partidos. Es importante que nosotros como provincia, como ciudad, hagamos sentir respaldados a todos los equipos, hablo por el Quilema y por el Alianza, y que podamos acudir, ¿no?, que podamos acudir ahí y podamos dinamizar la economía también de acá de la ciudad, que eso es muy importante. Yo creo que de eso se trata también el fútbol, y que puedan apoyarnos, ¿no?, que podamos empujar todos a un solo objetivo, que es devolver el fútbol profesional a Chimborazo. Siempre vamos a hablar esto nosotros porque es la finalidad que tenemos, como incluso como institución financiera, creo que eso es importante, dinamizar la economía de la ciudad, y como equipo de fútbol, pues al ver, nosotros tenemos alrededor de 100 niños en diferentes categorías en los de Aquilemitos, y cuánto a nosotros nos apena quizá no poderlos inscribir dentro del sistema COMET, cómo no empezar a formarlos desde diferentes categorías. Hoy por hoy de Aquilema tiene escuelas de fútbol, pero nos gustaría que sean formativas y que tengan su debido registro, y que en algún momento puedan salir jugadores, como es el caso de John Wilka, como el caso de Cristian Sánchez, y hay muchos chicos que están jugando en otros equipos de segunda que lamentablemente por la falta de oportunidades no han podido debutar. El caso de Alejandro Fernández mismo, que en su momento debutó muy joven en primera categoría con el Olmedo. Entonces la idea es que nosotros podamos tener un equipo en primera para poder exponer a la gente de Chimborazo, y que de esta forma, pues, en algún momento Chimborazo o Aquilema sea un semillero de buenos jugadores a nivel nacional. Esa es la idea que nosotros tenemos, más allá de cualquier otra cosa, pensando en ellos, pensando en la economía. Esperamos que con la bendición de Dios podamos cumplir el sueño que tenemos, ¿no? De manera personal, como institución lo hemos conversado, seguir formando gente de nuestra base social, es lo que considera el ingeniero Pedro, de nuestra base social de Chimborazo, de nuestra gente indígena, que es la meta de que en algún momento haya un jugador indígena. Luis Alfonso Chango, por ejemplo, siempre ha mencionado esto, pero hasta ahora. Pero yo creo que aquí en Chimborazo hay bastante talento en el sector indígena, y no solamente en el sector indígena, acá también en la otra parte, ver un campeonato de Bellavista es increíble, la cantidad de talentos que existen. Sí, sí. Pero lamentablemente no se les puede dar la oportunidad porque no hay espacios como lo habría en Serie B, categorías 13, 15, 17, 19. Y los podríamos tener. Ese es el sueño, eso es lo que Aquilema tiene como objetivo principal, y esperamos que, ya digo, con la bendición de Dios de este año podamos cumplir ese objetivo.
1: Muy bien, Alex, agradecerle muchísimo la gentileza, desearle suerte, también darle las gracias por ser el primer medio de comunicación que visita luego de haber conseguido ese bicampeonato. La gente de Aquilema, suerte a todo ese grupo de jugadores. Ojalá, reitero, y no me voy a cansar de decirlo, si no es de Aquilema, si es Alianza, cualquiera de los dos clubes de acá de la provincia de Chimborazo, sería bueno tener nuevamente un representante en el fútbol, en la primera B del fútbol ecuatoriano. Así es que ojalá se den esos objetivos, se cumplan esas metas que se han trazado como dirigentes. Lógicamente, cuando usted hablaba también de este tema de los supuestos amaños que existen en los partidos de segunda categoría, es importante ahí también recordar la clase de jugadores que se tenga. Porque la clase de jugadores es fundamental, jugadores honestos, jugadores honrados, jugadores transparentes, que se entreguen 100% a esa institución como es la Aquilema FC, es fundamental sobre todas las cosas. Eso es lo primordial, porque han pasado algunas situaciones que inclusive a uno mismo le han dejado pensando lo que fue de pronto también cuando el Olmedo bajó a la segunda categoría. Lo que sucedió fue algo que dejó la duda, definitivamente, y en lo personal a mí sí me dejó muchísima duda. Por eso es importante tener la calidad de futbolistas profesionales 100%, y creo que el de Aquilema los tiene a esos jugadores importantes, honestos, al menos si hablamos de los jugadores ribambeños de la provincia de Chimborazo, jugadores profesionales 100% dedicados a la práctica de fútbol. Muchísima suerte, Alex, en el inicio de estos zonales. Esta próxima fin de semana no habrá fecha, ¿no? Y está claro totalmente eso decide.
0: Estamos viendo si hacemos por ahí un partido amistoso.
1: Ustedes.
0: Ojalá, porque ya no tenemos tiempo, solamente este fin de semana, el próximo ya
1: se juega. Claro.
0: Y ojalá ahí podamos encontrar un rival que no sea muy lejano, quizá el Pelileo, por ahí estuvimos conversando un poco, tal vez.
1: ¿Con quién?
0: Con el Pelileo.
1: Ah, también que está en los
0: que está en el grupo del Deportivo Quito. Entonces, por ahí, estamos viendo, hay que preparar el equipo.
1: Se tiene que ver, y ojalá que los partidos amistosos también sirvan para que el Aquilema entre en mejores condiciones que los demás para estos zonales que se vienen. Son las 13:46, vamos a irnos a la pausa comercial, mi estimado Pedro Julián.
2: 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Ya volvemos después de la pausa con más información.
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2: Hasta aquí el sabor de las ofertas. 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

0: Muy bien, son las 13:48, la 1:00 p.m, tienen ya 48 minutos, amigos oyentes de Radio Estéreo Mundo, la Mega 90.5. 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Bueno, con las debidas disculpas al público, estuvimos dialogando desde el Centro Deportivo del Medio y tuvimos que cambiar para hablar del Daquilema, que son noticias también de interés para los hinchas del Daquilema, porque se prepara el campeón del fútbol provincial para encarar estos zonales. Regresando al tema, Pedro Julián, de Centro Deportivo Olmedo, usted creo que hizo un resumen de lo que fue esa reunión el día de ayer. Solamente queda decir, creo yo, que no se dividan, que mantengan esa unión. De pronto habrá criterios diferentes que hay que respetarlos, no es necesario compartirlos, pero sí respetarlos. Ahora la intención y lo que se deben poner en la mente los socios de Olmedo es que el objetivo es que se llame a un proceso electoral transparente, a un proceso electoral para que se pueda elegir el nuevo directorio de Centro Deportivo Olmedo e irle encaminando a la institucionalidad al plantel de la Sultana de los Andes. Que haya el aporte también, no me voy a cansar de decirlo, de la misma Asociación de Fútbol No Aficionado de Chimborazo, que haya el aporte de personas que de pronto pueden ser intermediarios, pueden gestionar un encuentro con los dirigentes de la FEF, con los dirigentes inclusive del mismo ministerio. La autogestión que realicen los señores socios de... Me decía usted, aproximadamente, ¿cuántos socios, Pedro Julián, estuvieron presentes el día de ayer?
1: En realidad estuvieron pocos. De los 67 que son, estuvieron 15.
0: ¿15? Sí. ¿Conocidos en su mayoría?
1: Sí, los vi a algunos, algunas personas conocidas. Y lo que decía, de lo que he visto de diferentes grupos, por ejemplo, estuvo el señor Marcelo Rocha, que sí, llegaba con una idea, bueno, le veía los comentarios de acá y él tenía una idea interesante de la Sociedad Deportiva Anónima o Sociedad Anónima Deportiva, pero que no era lo viable ahora, yo lo decía, ¿no? O sea, es
0: claro,
1: interesante.
0: Claro, eso va a futuro.
1: Exacto. Claro. Estuvo quien consideró que era muy importante que esté, que era el señor Galo Horna, porque es quien estaba llevando el caso de la sentencia por parte de la jueza. Estuvo presente de otro grupo, a ver si lo recuerdo, estuvo el señor Pepe Aldaz, que también fue quien encabezó esta convocatoria para llamar a los socios del equipo. Estuvieron personas que no los conozco, que era la primera vez que los veía, pero bueno, no sé sus nombres, les he visto en alguna reunión, en alguna asamblea, pero no tuvieron mayor participación. Yo creo que era importante que se sumen de a poco también. Estuvo César Coronel, Camilo Paguay, que son justamente parte de otro de los grupos que se ha identificado dentro del equipo. Entonces hay varias personas que sí fueron parte con el objetivo de llevar el mensaje a los demás. Yo creo que quedó muy claro también al final de la reunión ese mensaje de unidad en este momento. ¿Qué es lo que se pidió? Una tregua y que se evite cualquier tipo de apelación, de acción de protección que pueda impedir que se pueda llegar el proceso adelante. Claro, hoy se entendió que hoy se iba a entregar toda la información o se trataba de ingresar este escrito ya a la jueza. ¿Y cuál era el primer paso? Certificar que todos los socios son, que todo este grupo de socios son parte del directorio del Olmedo, que estaba en agosto del 2025 y que con ellos se pueda realizar este primer directorio. Yo creo que sí hubo muchas dudas, muchas inquietudes, y era importante tratar de resolverlas en ese momento. Duró aproximadamente una hora, hora 15 la reunión. Se dieron diferentes posturas, algo que quizá pensé nos iba a dar en mucho tiempo, ese apretón de manos entre todos los socios y que quede la tranquilidad. Pero mire, pueden ser pocos los que estuvieron presentes ayer, pero creo que el mensaje llega al resto, ¿no? Porque ya si alguien se va con una idea, le puede motivar a su compañero, a su claro, amigo, a decirle, oye, se resolvió esto, ya a la próxima reunión podemos ir, que todos aporten. también son muy conscientes que hay un grupo de socios que ya no quiere saber nada del equipo en este momento, que están cansados de todas las situaciones que se han presentado y obviamente no iban a estar ayer, pero esto es ir llamando de a poco. Por donde sí me molesta la situación es que la invitación estuvo abierta para todos. Entonces, si tenían ideas, si tenían propuestas, era ir ayer a la reunión y hablar. Pero si luego siguen en las redes sociales, y eso es el gran problema, que si hay una parte también que todavía sigue dividida y siguen dando comentarios en redes sociales. Y me pareció, voy a decir una palabra fuerte, pero me pareció muy cobarde que, por ejemplo, esté gente tomando fotos y publicando luego en redes sociales, miren quién se reunió, para qué sirven estas reuniones.
0: Es que esa gente es, por ejemplo, la que no debe estar presente. Exacto. Esa gente es la tóxica. Y felizmente que les vayan identificando las personas, que les vayan conociendo quiénes son en realidad esas personas. Porque esas personas son las que les hacen más mal a Centro Deportivo Olmedo. Le hacen mucho mal al plantel de la Sultana de los Andes. Si es que va una gente, aquí están los mismos de a 10. Si es que va otra gente, los de a 10 pueden salvarle a Olmedo. O sea, entiendan esa situación y dejen de publicar sus, no sé con qué intención, qué quieren hacer. O sea, miren, lo que hacen es nuevamente dividir cuando se quiere o se está pidiendo es la unión para salvarle a Centro Deportivo Olmedo. Y se dicen ser hinchas publicando esas situaciones. Ojalá, como dice Pedro Julián, se sigan sumando más gente, dejen a un lado el resentimiento, dejen a un lado que él me cae mal y que asoma solamente cuando hay estas situaciones. No dejen a un lado esa situación. Y los que aportan, los que van a quejarse en medios de comunicación, también vayan, asistan. Ese es el momento. No porque no le han dejado entrar a una mesa técnica por primera vez. Fue a decir de todo un poco. No, lo interesante es aquí que aporte, que también se siente a dialogar con los demás para sacar buenas conclusiones. Pero de momento, ahora lo que se quiere es llamar a elecciones. Uh-huh. Ahí es el aporte. Posteriormente me imagino que tendrán proyectos deportivos, que mire, está bien que lo puedan exponer.
1: ¿Qué fue la propuesta? Que no se hable ayer absolutamente de nada, de listas, de grupos nuevos, de propuestas que se puede hacer. Lo principal es ver quién es el directorio que puede llamar a la asamblea. Esa es la idea. ¿Estaría en minoría el directorio? Ayer yo revisaba un poco mientras escuchaba lo que se dialogaba. Me puse a leer de los estatutos del Olmedo. ¿Qué tan importante que es que los socios también lleguen, todos los socios lleguen con los estatutos? A veces se les ocurre cualquier idea y no tienen claridad de lo que dice el estatuto. Entonces eso también es un peligro constante que corre el Olmedo, que a veces se toman decisiones cuando no se sabe qué es lo que dice la normativa propia del club. Entonces ayer yo me tuve el tiempo para poder revisar un poco el estatuto acerca de quién se podría convocar. Mire que el directorio puede convocarse, autoconvocarse con la solicitud de 3 de los miembros del directorio. Hay 5 habilitados en este momento, sin tomando en cuenta la sanción de la Asociación de Fútbol de Chimborazo, que es una sanción que tampoco está en realidad registrada en el Ministerio del Deporte. Pero bueno, para evitar cualquier tipo de problema, pensemos de que son 5 los socios habilitados y necesitan 3 para hacer la autoconvocatoria y necesitan la mitad más 1, es decir, 4 para poder estar en la reunión. 4 de esos 5 que sí pueden convocar a una asamblea de elecciones, pero eso no lo pueden hacer en este momento, sino que deben tener un respaldo por parte de quien tiene la autoridad, sea la jueza o sea el mismo ministerio. Porque si se autoconvocan, como tantas veces se dice,
0: lo han hecho,
1: vamos a caer en lo mismo, no le van a registrar. Entonces, ayer fue muy claro este grupo de socios del Olmedo, vamos paso a paso. El primer paso, tengamos ese directorio. Una vez que se convoque a la asamblea para socios, sabiendo quién puede hacerlo, se forma un tribunal electoral. Y ayer ya se mencionaba, ¿y quién sería el tribunal electoral? Decían, no lo sabemos ahora, ni siquiera sabemos quién va a estar en ese tribunal electoral, que debería estar conformado por presidente del club, que no lo hay. Debería estar conformado por 2 socios del equipo, que todavía no se sabe quiénes podrían ser. Pero todo ese tipo de situaciones se van a hablar después. El próximo día lunes, esperemos que sí se pueda dar una nueva reunión, ahí sí con resultados por parte de la jueza, vamos poniéndonos primero las medias y luego nos ponemos los zapatos. Ese es el objetivo. Pero mientras exista personas que no quieren apoyar al equipo y que quieran, se estén inventando los procesos, que se inventen las cosas, es imposible trabajar de esa manera. Si tienen ideas, si tienen un inversionista, si tienen aún un proyecto, ya hágalo después, en el momento que haya la posibilidad de llamar a las elecciones. Pero hoy vamos con los pasos. Y espero que estas personas que le siguen, que siguen metiéndose en el camino, no entorpezcan esta parte de pedirle a la jueza un camino legal, porque me parece que es una buena decisión, que a mí no se me había pasado por la mente que puede ser la misma jueza la que puede dar una solución. Pero bueno, guiándose de esta manera, ojalá no se entorpezca por estas personas que en realidad, hoy sí les digo, hay un interés personal, porque vuelven a aparecer a los tiempos. Mi pregunta es, antes de aparecer en la mesa técnica, ¿estuvo en el estadio el día domingo de cuando jugó el Olmedo contra Minga en Colta? ¿Será que estuvieron en esta resolución, en esta cuando los hinchas del Olmedo, cuando un grupo también de socios del Olmedo pusieron dinero para que se mueva el bus, para que los jugadores puedan comer, para que los jugadores puedan recibir su sueldo y jugar contra Daquilema? Ahí no estuvieron.
0: Pero sí están para otra cosa.
1: Claro, pero solo en redes sociales. Solo en el micrófono. Fácil es abrirle el micrófono a una persona y que hable todo lo que se le ocurre. Pero ¿de dónde están las propuestas? ¿Dónde está? Ayer tenían que haber estado en la reunión.
0: Eso tiene que identificar el hincha de Centro Deportivo Olmedo. Eso se debe identificar. ¿Quiénes son? ¿Quiénes asoman de vez en cuando? ¿Qué han hecho a su debido tiempo por el club? ¿Por qué nuevamente asoman en este preciso momento que el club necesita de ideas, necesita de aportes? Pero no. Asoman solamente para mostrarse el resentimiento que tienen hacia un grupo de personas. Para eso han asomado, con todo el respeto. Pero no han asomado para abonar un aporte, para decir, manejémonos los socios, llamemos, como lo decía Pedro Julián, que antes se ha quedado en eso el día de ayer, y ojalá se puedan sumar más socios también para que llegue esa unión, y de esa unión hacer la fuerza para que el equipo salga de esta situación difícil, de esta situación lamentable que atraviesa Centro Deportivo Olmedo. Luego vendrán ya otras cosas que seguramente ustedes como socios sabrán hacerlo de mejor manera, pero hoy lo que se quiere es salvarle a la institución Centro Deportivo Olmedo.
1: Le voy a contar algo que me pareció muy interesante, que luego tendrán que resolverlo. ¿Pero sabe cuál fue el compromiso de este grupo de socios? Que nació justamente de alguien del directorio anterior, que les dijo a los socios, miren, hoy no se sabe quién aportó. Yo puedo dar la confianza de que sí aportaron un grupo de socios, otros podrán decir que sí aportaron. Hoy la idea es que todos, absolutamente todos los socios del equipo puedan pagar una cuota para ser parte de este proceso eleccionario. Y luego se arreglarán ya con el nuevo directorio si estaban al día, no estaban al día. Pero hoy no puede decir absolutamente nadie, nada. Yo estoy ya al día y no voy a poner. No. La idea es que todos aporten con el dinero que se necesita para que puedan desarrollarse las elecciones, para que estén los socios también cumpliendo y con esto se desarrollen normal las elecciones. ¿Cuál es otro de los objetivos? Que en una futura convocatoria, quienes estuvieron reunidos ayer puedan hacerles llegar la convocatoria a los que no estuvieron y decirles, oye, hay elecciones en el Olmedo, te hacen firmar, le hacen llegar la convocatoria, para que no exista ninguna razón para una acción de protección, porque las acciones de protección es lo que más daño le ha hecho al Olmedo. Aunque yo le digo algo, cómo actuó el doctor Galo Horna poniendo su acción de protección, hoy Olmedo le tiene en otro panorama, porque si no ponía la acción de protección, Olmedo se mantenía una intervención y una intervención que no tuvo ningún resultado.
0: Y eso es lo lamentable que sucedió con Olmedo. Mañana, a propósito, lo tendremos, reitero, a Galito Horna, al doctor Galo Horna acá para profundizar un poquito, de pronto él también pueda darle, no darle, sino buscar soluciones y para compartirlas con el hincha de Centro Deportivo Olmedo, porque es lo que al hincha le interesa, las soluciones, que no pueden ser inmediatas, pero que sí las habrá en el tema jurídico, seguramente nos dará a conocer el doctor Galo Horna. 14:03, amigos, un placer haber compartido con todos ustedes, Dios mediante, mañana estaremos nuevamente 12 horas en Mundo Deportes por la Mega 90.5. Que tengan una excelente jornada. Salió el astro rey luego del tanto frío en la mañana, así es que tengan una excelente jornada laboral, y a las personas que se encuentran laborando o trabajando en diferentes áreas, que les vaya muy bien. Cuídense, bendiciones, chao amigos.
1: Muy bien, será hasta mañana entonces con más información aquí a través de los 90.5. Que pasen bien, una excelente tarde. Perdón, no la escuché. Tome. Ahí la escucho.
0: Ahí, por favor, a los amigos que nos escuchan. Si alguien la ha visto, la licenciada Jacqueline Galeas, por favor, la están buscando. No sean malitos, ayudarán, por favor, ayúdenos. Se encuentra desaparecida.
1: Muy bien, se busca entonces a la licenciada Jacqueline Galeas. Que pasen una buena tarde, hasta pronto.

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2: 2:10 p.m.
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10: 2:42 p.m.
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3: 3 de la tarde con 14 minutos.
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8: 3 de la tarde con 44 minutos.
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10: 4 de la tarde con 7 minutos.
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6: 4 de la tarde con 35 minutos.
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0: 4 de la tarde con 51 minutos.
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7: 5 de la tarde con 7 minutos.
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0: 5 de la tarde con 24 minutos.
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0: 5 de la tarde con 24 minutos.
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2: 5 de la tarde con 45 minutos.
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10: 6 de la tarde con 11 minutos.
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1: 6 de la tarde con 29 minutos.
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4: 6 de la tarde con 46 minutos.
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